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3: 20 horas, 59 minutos.

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1: 23 horas, un minuto.

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1: 0 horas, 1 minuto.

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1: Una de la madrugada.

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1: 3 de la madrugada.

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1: 4 de la madrugada, 2 minutos.

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1: 5 de la madrugada, 2 minutos.

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2: 6 de la mañana, 2 minutos.

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1: En Candelaria Radio, Combo con Clase y María José Quintanilla, que no se te olvide.

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2: 6:30 a.m.

0: 6 de la mañana, 36 minutos.
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1: 6:43
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0: 6:51.
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0: 6:58
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2: Contraloría descartó ilegalidad en las misas matutinas realizadas en La Moneda y validó también su uso residencial. El organismo sostuvo que ambas prácticas tienen respaldo histórico, aunque pidió actualizar la regulación interna del Palacio y de Cerro Castillo. La Fórmula 1 acordó modificar la distribución de potencia de los motores para 2026, reduciendo el peso del componente híbrido. La medida busca responder a críticas de pilotos como Max Verstappen, que cuestionaron la excesiva gestión eléctrica durante las carreras. El cometa C-2025R3 volvió a acercarse a la Tierra tras 170.000 años. En Chile puede observarse mejor desde la zona norte, aunque no a simple vista. Se recomienda usar binoculares, telescopios o cámaras para seguirlo cerca del horizonte antes del atardecer durante todo el mes.
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0: 7:00 a.m.

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1: En Candelaria Radio, Ciencio, Reggaetón Lento.

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2: 7 de la mañana, 28 minutos.

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0: 7 de la mañana, 51 minutos.
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3: 8 de la mañana.

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2: Hola, ¿cómo están? Soy María Belén Araya y les doy la bienvenida a este informe de noticias donde hablaremos sobre que los permisos maternales registraron una fuerte caída en Chile durante los últimos 15 años. También abordaremos la alerta emitida por Cernac de seguridad por botellas en marca Termos. Plan de alerta oncológica. Reportan avance clave con 20.000 cirugías y exámenes resueltos.
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2: Los permisos maternales, prenatales, postnatales y postnatales parentales registraron una sostenida baja en Chile durante los últimos años. Datos de la Superintendencia de Seguridad Social muestran que en 2025 se alcanzaron las cifras más bajas de la última década en distintos subsidios asociados a maternidad. Polet Herrera nos cuenta más en el siguiente informe.
3: Las cifras de la Superintendencia de Seguridad Social muestran una caída sostenida en los permisos maternales en Chile durante los últimos 15 años. Tanto los subsidios prenatales como postnatales y postnatales parentales evidencian

0: registrados a mediados de la década pasada. En el caso de los permisos de descanso prenatal, el PIC se registró en 2015 con más de 102.000 subsidios otorgados. Sin embargo, durante 2025 se contabilizaron 68.376 permisos prenatales, una de las cifras más bajas del periodo analizado por la Superintendencia de Seguridad Social en sus registros oficiales publicados recientemente. Una situación similar se observa en los permisos de descanso postnatal. El mayor número de subsidios ocurrió en 2016, cuando se superaron los 101.000 permisos.
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2: El aumento de hechos de violencia en establecimientos educacionales encendió las alertas sobre la salud mental de estudiantes en el país. Especialistas advierten que este fenómeno responde a múltiples factores que afectan tanto a niños como a adolescentes en el contexto actual. La especialista explicó que estos problemas no son nuevos, pero se han intensificado en el último tiempo. Indicó que un alto porcentaje de estudiantes presenta síntomas asociados a ansiedad y depresión, lo que sitúa al país en un escenario complejo en materia de salud mental. En este contexto, la familia cumple un rol clave, aunque muchas veces se enfrenta a limitaciones de tiempo y herramientas. La falta de acompañamiento y supervisión influyen en el comportamiento de los estudiantes, sumado a un entorno social que también incide en su desarrollo emocional. A nivel escolar, se advierte una sobrecarga en docentes y equipos educativos, quienes deben enfrentar estas situaciones sin contar siempre con los recursos necesarios. La especialista planteó que se requieren intervenciones integrales para abordar este problema de manera efectiva.
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2: El municipio presentó una denuncia en fiscalía y un recurso de protección ambiental por la tala de árboles en el centro. La acción busca investigar responsabilidades, resguardar el arbolado urbano y establecer protocolos con empresas para futuras intervenciones eléctricas.
1: La región de Valparaíso.
2: Contraloría ofició al municipio por deficiencias en la recolección de basura registradas en marzo. La alcaldía atribuyó el problema al incumplimiento de la empresa anterior y anunció antecedentes, multas, ejecución de garantías y una nueva licitación pública.

0: El Servicio Nacional del Consumidor, SERNAC, emitió una alerta de seguridad para dos botellas de acero inoxidable de la marca Termos, las cuales no cuentan con la válvula liberadora de presión en la tapa y podrían causar graves daños. Ornella Mellado con el informe.
1: El Servicio Nacional del Consumidor, SERNAC, emitió una alerta de seguridad para las botellas de acero inoxidable de la marca Termos, específicamente los modelos SK3000 Stanley Skin y SK3020 Food Yard. La directora nacional del SERNAC, Carolina González, entregó más detalles sobre la falla, la cual se debe a que algunas tapas no cuentan con una válvula liberadora de presión, lo que puede causar que la tapa salga expulsada violentamente.
2: La empresa informó que existen tapas de botellas de acero inoxidable que no contienen un mecanismo de válvula liberadora de presión, lo que puede provocar que la tapa salga eyectada al mantener alimentos por más del tiempo recomendado, pudiendo ocasionar accidentes. Si bien en Chile no se han registrado accidentes ni lesiones por este desperfecto, en Estados Unidos la empresa ha recibido alrededor de 30 informes de consumidores que resultaron en lesiones por impacto, laceraciones e incluso la pérdida permanente de la visión.
1: Se estima que hay unas 7.700 unidades afectadas en el país, de las cuales 2.000 ya están en manos de consumidores. Como medida preventiva, el SERNAC recomienda dejar de usar el producto de inmediato y contactar a la empresa a través del correo contacto@termoschile.cl para solicitar el reemplazo gratuito de la tapa.
0: El Ministerio de Salud entregó el primer balance oficial del Plan de Alerta Oncológica, revelando que ya se realizaron 20.448 atenciones de pacientes que se encontraban en lista de espera prolongada. Este avance es parte de la estrategia implementada tras la alerta sanitaria decretada por el gobierno a finales de abril. Según el reporte, más del 85% de estos casos fueron gestionados directamente en la red pública. La ministra de Salud, May Chomalí, enfatizó en que para los prestadores en regiones no solo se gestiona la atención, sino que también pasajes y estadía.
3: Porque efectivamente hay regiones donde no hay segundos prestadores. A eso se les está asignando un segundo prestador lo más cerca de su región y considerar de que en la derivación se está considerando no solamente el, digamos, que se atienda por su patología, sino que también sus pasajes y su estadía en el lugar donde van a ser atendidos en la asignación de este segundo prestador.
0: La autoridad detalló que el 76% de los pacientes con garantías GIES retrasadas son mujeres, concentrándose en la mayor demanda de patologías como cáncer de mama, cervicouterino y colorrectal. La vigencia de esta alerta sanitaria ha permitido inyectar 154 mil millones de pesos adicionales al sistema de salud. Estos recursos están destinados a financiar extensiones horarias y la habilitación de pabellones quirúrgicos adicionales para enfrentar una enfermedad que hoy representa la segunda causa de muerte en Chile.

0: La UF seguirá su tendencia al alza tras conocerse el IPC de abril, que registró una variación mensual del 1,3%, empujando al indicador hacia la barrera de los 41,000 pesos. Carlos Maturana nos cuenta más en el siguiente informe.
1: La unidad de fomento UF mantendrá su tendencia al alza tras conocerse el IPC de abril, que registró una variación mensual del 1,3%. Este incremento sitúa la inflación acumulada en 12 meses, empujando al indicador hacia la barrera de los 41,000 pesos. De acuerdo con las proyecciones basadas en los datos del Banco Central, a partir del 10 de mayo la UF subirá 523,12 pesos en un mes. Con este ajuste, el indicador llegará a los 40,763 pesos a inicios de junio, cifra que superó recientemente por primera vez en su historia. El alza fue impulsada por el sector transporte y el fuerte aumento en gasolinas y diésel, impactando directamente en el IPC y en el ajuste de la UF, lo que por consecuencia afectó el ajuste mensual, escenario que genera una presión adicional para el bolsillo de las familias. No obstante, en contraste con el alza del indicador, las tasas de interés para préstamos de vivienda mostraron recientemente sus niveles más bajos en 4 años, situándose bajo el 4%.

0: El Ministerio de Vivienda y Urbanismo anunció una nueva convocatoria para postular al subsidio de S1 para sectores medios, beneficio destinado a apoyar la compra o construcciones de viviendas. Las postulaciones se desarrollarán entre el 16 y el 30 de junio de este año. El subsidio permite adquirir viviendas de hasta 2.200 unidades de fomento en zonas regulares del país y hasta 2.600 unidades de fomento en regiones del extremo norte, extremo sur, provincias de Chiloé y Palena, además de Juan Fernández y Rapa Nui. Entre los requisitos generales se considera tener al menos 18 años, contar con cédula de identidad vigente y acreditar una cuenta de ahorro para vivienda con una antigüedad mínima de 12 meses. Además, el ahorro requerido deberá estar depositado hasta el último día hábil de mayo. También será obligatorio estar inscrito en el registro social de hogares dentro de los porcentajes exigidos para cada tramo del beneficio.
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0: Codelco Cooperaciones Norte realizó su cuenta pública y anunció 92 millones de dólares en inversión para mejorar calidad de vida durante 5 años. Los recursos apuntan a salud, agua, energía, espacios públicos, empleabilidad local y trabajo comunitario en territorios mineros.
1: La región de O'Higgins.
0: La Fiscalía de Alta Complejidad detuvo a 2 extranjeros por sobornos reiterados en el denominado caso Licencias de Requinoa. La investigación sostiene que facilitaban licencias fraudulentas mediante certificados falsos a ciudadanos que no cumplían requisitos legales, cobrando hasta 2 millones de pesos por cada documento.
1: La región de los lagos.
0: La Municipalidad de Calbuco recibió el sello ambiental nivel de excelencia del Sistema de Certificación Ambiental Municipal. El reconocimiento destacó avances en gestión sustentable, cambio climático, participación ciudadana y protección ambiental impulsados por la Administración Comunal.

0: Investigadores chilenos e internacionales liderados por la Fundación Rewild Chile realizaron una inédita exploración científica para estudiar los bosques de güiro presentes en el sur del país. Este proyecto, denominado Mega Transecto Patagonia, contempló 6 expediciones desarrolladas durante los últimos 2 años, donde equipos científicos recorrieron más de 1.200 kilómetros de costa en los fiordos patagónicos para analizar el estado de estas extensas algas marinas. Al respecto, el director del programa marino de Rewild Chile, Matías June, explicó la relevancia de esta investigación.
1: Estamos abarcando un gradiente muy amplio de distintos ambientes, distintos climas. Yo creo que con este estudio se va a llenar un vacío de información de este gigantesco laberinto de fiordos y canales.
0: Desde Rewild Chile explicaron que el güiro actúa como un verdadero ingeniero ecosistémico bajo el agua. Entre sus bosques habitan especies como centollas, erizos de mar y delfines australes, muchos de ellos relevantes para la actividad económica de pescadores artesanales. Actualmente, el sur de Chile concentra cerca del 33% de los bosques de güiro existentes en el mundo. Mauricio Palacios, doctor en biología marina e investigador de Rewild Chile, entregó más detalles.
2: Sería interesante poder generar verdaderamente una red de parques marinos en toda la Patagonia, que sería, digamos, un privilegio contar con esa red aquí en Chile. Y que efectivamente sea una red que esté operativizada, una red de parques marinos que sea viva.
0: Los investigadores esperan que los resultados del estudio sirvan para impulsar políticas públicas orientadas a proteger estos ecosistemas. Además, anunciaron que a comienzos de 2027 realizarán una séptima expedición para completar la investigación.
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0: La PDI detuvo a 3 personas en Malleco por deudas de pensión de alimentos que superan los 10 millones de pesos. Los arrestos se realizaron en Angol y Traiguén, en cumplimiento de órdenes emitidas por tribunales de familia. Y eso fue todo por ahora. Nos volvemos a encontrar en una próxima edición. Que esté muy bien.
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0: 8 de la mañana, 25 minutos.
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3: 8 de la mañana, 30 minutos.

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Buenos días, Atacama. Buenos días a todos quienes nos escuchan a esta hora de la mañana aquí en Candelaria Radio. Son las 8 de la mañana con 32 minutos. Estamos arrancando este trajinando la mañana de día lunes 11 de mayo de 2026. Soy Cristóbal Abello, lo voy a acompañar como siempre hasta las 12:30 con las principales informaciones que han ocurrido en esta, que van a ocurrir, ¿no? En esta mañana de lunes, ¿no? Saludamos a esta hora a nuestros auditores que nos escuchan en la 106.7 de la frecuencia modulada, señal que llega para Copiapó y Tierra Amarilla. Estamos también en el 104.1 FM de Los Loros y el Valle de Copiapó, 89.1 FM de Caldera y de Bahía Inglesa. En internet estamos por fmcandelaria.cl, nuestra señal online, y también un portal informativo que en breve ya será actualizado con las noticias del día de hoy. También contarles que nos pueden escuchar a través de la aplicación de Candelaria Radio, aplicación disponible para iPhone y para Android, descárguela. Usted puede acceder desde nuestro sitio web fmcandelaria.cl, hay una sección que hemos creado que se encuentra en el menú superior, al lado de la sección Quiénes Somos, hay una sección que dice Nuestra App. Ingresan ahí y van a encontrar los botones, en este caso para descargar la aplicación, desde Google Play o desde App Store. Así que de esa manera usted puede acceder directamente a nuestra aplicación mediante nuestro sitio web. También contarles que nuestro WhatsApp Candelaria ya está operativo, que es el más 569-84-54-56-44. Recordar que este es un WhatsApp exclusivo para nuestros auditores, ¿sí? Y desde el cual ustedes pueden pedirnos alguna canción o bien solicitarnos alguna información de utilidad, o sea, entregarnos, mejor dicho, alguna información de utilidad pública o algo, una información importante que nosotros debamos comunicar en la radio. La temperatura a esta hora aquí en Tierra Amarilla son 14 grados, tenemos 14 grados la temperatura, a ver, vamos a actualizar, 12 grados a esta hora la temperatura acá en Tierra Amarilla y Copiapó. Así que importante esa información también. En breve vamos a estar con el pronóstico del tiempo. 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Bien, presentado ya nuestro auspiciador, vamos con la portada musical del día de hoy. I Will Survive nos canta Gloria Gaynor, ya llega el pronóstico del tiempo.

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1: 8 de la mañana, 38 minutos.

pronóstico que nos entrega la Dirección Meteorológica de Chile a esta hora de la mañana. Contarles que hoy lunes 11 en El Salvador tendremos una máxima de 26 grados. La mañana se presenta con cielos despejados, misma situación en la tarde y en la noche. Cielos completamente despejados el día de hoy en El Salvador, la máxima para hoy 26 grados. General presentará el día de hoy cielos cubiertos, variando a despejados durante la mañana. La máxima será de 16 grados para hoy. Ya por la tarde, cielos despejados, variando a nubosidad parcial. Y en la noche, cubierto con mayor cantidad de nubes. Repetimos la máxima, 16 grados para hoy en Chañaral. A esta hora, la estación meteorológica de Caldera indica que hay 12 grados en esa comuna. Se esperan una máxima de 16 grados. La mañana está cubierta, variando a despejado. Por la tarde, cielos completamente despejados en Caldera. Y en la noche, cubierto, mayor cantidad de nubes. La máxima, 16 grados para hoy en Caldera.

Vamos a Huasco ahora para contarles que en el Huasco el día de hoy habrá una máxima de 15 grados. La mañana se presenta con cielos cubiertos, mayor cantidad de nubosidad. Por la tarde, cielos nublados, algo de sol se asoma entre medio de las nubes, pero muy poquito. Y por la noche, cielos cubiertos, la máxima para hoy en el Huasco 15 grados.

Va a llenar para el día de hoy, tendrá una máxima de 19 grados. La mañana se presenta con cielos nublados, variando a nubosidad parcial. Por la tarde, cielos despejados, al igual que en la noche, cielos completamente despejados en Vallenar. Máxima para hoy pronosticada 19 grados.

Ahora sí, nos vamos a Freirina para contarles que la máxima para el día de hoy será de 17 grados. Cielos cubiertos con neblina y variando a despejado. Por la tarde, cielos despejados en Freirina y en la noche, misma situación, cielos despejados. La máxima para hoy, 17 grados.

Y cerramos con Copiapó, que el día de hoy tendrá cielos, en este caso cubiertos y variando a despejado durante la mañana. La máxima pronosticada para hoy en la capital regional es de 21 grados. En la tarde, cielos despejados. Y en la noche, cielos despejados. Máxima para hoy, lunes 11, de 21 grados. Ya se fue el pronóstico que nos entrega la Dirección Meteorológica de Chile. 8 de la mañana ya con 43 minutos.

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1: 8 de la mañana, 47 minutos.

Las efemérides a esta hora de la mañana, aquí en el Trajinando la Mañana del día de hoy. Vamos a revisar qué pasó un día como hoy en el mundo y en nuestro país. A ver, vámonos al mundo del arte, porque un día como hoy, de 1904, nace Salvador Dalí en Figueras, España. Nace uno de los artistas más icónicos del siglo XX. Conocido por sus imágenes oníricas y sus relojes blandos, Dalí no solo revolucionó la pintura, sino también el cine, la escultura y el diseño, convirtiendo su propia vida en una obra de arte excéntrica. También un día como hoy, del año 1981, se nos va, parte, ¿no?, al más allá, el gran y querido Bob Marley. Se cumplen 45 años de la partida de Robert Nesta Marley, más conocido como Bob Marley. El músico jamaicano no solo globalizó el reggae, sino que se convirtió en un símbolo de lucha social, paz y espiritualidad. Canciones como No Woman, No Cry y Redemption Song siguen siendo himnos de libertad en todo el mundo. Bueno, hoy en Chile es el Día del Alumno. Se celebra en todo el país para conmemorar la publicación del decreto que permitió a los centros de alumnos tener voz en la organización escolar. Es una jornada para reconocer el papel de los estudiantes en la comunidad educativa y el futuro de la sociedad. Hoy está cumpliendo años, miren qué interesante esta efeméride que me arroja acá el sistema. Hoy está cumpliendo años Mega, ¿no? Un día como hoy inicia sus emisiones Megavisión, el primer canal de televisión privada con cobertura nacional en país, cambiando el panorama de los medios de comunicación en el país. Claro, un día como hoy de 1990. Las felicitaciones entonces a todos quienes trabajan en Mega, actualmente se llama Mega. Yo la verdad lo conocí como Megavisión, para mí toda la vida va a ser Megavisión, pero claro, Mega, ahora se llama Mega, lo acortaron el nombre. Así que felicidades a todos quienes están trabajando en Mega en este minuto, ¿no?, que están cumpliendo un año más de vida. A todos los colegas, por supuesto, porque Mega también tiene radioemisoras, así que los colegas radiales también que forman parte del conglomerado, felicitaciones. Bien, vámonos al mundo de la tecnología, porque en este caso, en 1997, Deep Blue derrota a Garry Kasparov. Esta historia es bien interesante, ¿eh? En un enfrentamiento histórico para la computación, la supercomputadora de IBM, Deep Blue, vence al campeón mundial de ajedrez en una partida a 6 juegos. Fue un hito clave en el desarrollo de la inteligencia artificial, demostrando que las máquinas podían superar la capacidad analítica humana en tareas complejas. Y en cine, los cimientos de Hollywood, un día como hoy de 1927, se funda la Academia del Cine en Estados Unidos. Se funda en California la Academia de Artes y Ciencias Cinematográficas, la organización que otorga los famosos premios Oscar. Lo que comenzó como una cena para 36 personas se convirtió en la institución que define los estándares de la excelencia en la industria global del cine. Y un dato curioso, un día como hoy, en 1811, nacen Chang y Eng Bunker, los gemelos unidos en Siam, actual Tailandia, que dieron origen al término siameses. A pesar de su condición física, llevaron exitosas vidas como granjeros y empresarios en Estados Unidos. ¿Qué les parece entonces? ¿Eh? Ahí están las efemérides para el día de hoy, efemérides que les presentamos aquí en Candelaria Radio.

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1: Donald Trump ordenó desclasificar documentos sobre OVNIS y posible vida extraterrestre en Estados Unidos. El Pentágono ya publicó los primeros 162 archivos y anunció nuevas liberaciones progresivas, calificando la iniciativa como un proceso histórico destinado a transparentar décadas de especulación pública. Estados Unidos comenzará a revocar pasaportes a personas con altas deudas por pensión alimenticia impaga. La primera etapa afectará a quienes adeuden más de $100,000, aunque posteriormente la medida se ampliará a morosos que superen los $2,500. Spotify informó que artistas chilenos generaron $36 millones en 2025, más del doble que el año anterior. Más del 60% de las regalías provino del extranjero, con México, Argentina y Estados Unidos como principales mercados internacionales.
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1: con México, Argentina y Estados Unidos como principales mercados internacionales.
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8: 9 de la mañana, un minuto.

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1: ¿Cómo están las calles del centro de Copiapó? 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
2: 9 de la mañana, 3 minutos.

Radar de tránsito Candelaria para el día de hoy. Vamos a revisar cómo están las calles a esta hora del centro de Copiapó. A ver, contarles a esta hora, siendo ya las 9:02, que tenemos algunas calles con tránsito denso. A ver, vamos a pasar a revisar. En primer lugar, tenemos el acceso por Ruta 30 hacia Copayapo. Presenta a esta hora tráfico muy intenso. Una velocidad media de 5 kilómetros por hora. Y en este caso, con una duración de viaje de 4 minutos. Esto empieza pasado Avenida El Palomar, a la altura del Parque de Diversiones, ¿no? Esto es el ingreso hacia Copayapu y, como bien les digo, velocidad media en este sector es de 5 kilómetros por hora. Y en la esquina, justamente, de Copayapu, claro, en este caso en Copayapu, a la altura de calle Maipú y hasta Colipí, presenta también tráfico muy intenso, velocidad media de 5 kilómetros por hora. Vamos al centro de Copiapó, en este caso para contarles que tenemos tráfico denso en calle Atacama. Esto comienza a la altura de Avenida Enríquez y termina a la altura de la calle Hierbas Buenas. Así que mucha atención a quienes están transitando por Atacama a esta hora o quienes van a transitar, porque esta calle presenta tráfico denso, velocidad media de 11 kilómetros por hora. Tenemos también a esta hora situación de tráfico denso en Los Carreras. Esto comienza desde el acceso por Circunvalación y llegando poco antes de la esquina con calle Maipú. Así que mucha atención a quienes estén transitando, vayan a transitar por este sector. Calle Los Carreras presenta tráfico denso, velocidad media de 12 kilómetros. Vámonos a calle Salas a esta hora, que presenta tráfico moderado entre Copayapu y pasaje Salas. En este caso, la calle Salas, en este caso, presenta tráfico, esto me indica tráfico denso, pero acá, según yo, es tráfico moderado, por el color de la línea. Tráfico moderado, entonces, velocidad media de 12 kilómetros por hora. Copayapu a esta hora, a la altura del centro, salvo el sector que mencionábamos, presenta en líneas generales tráfico bastante despejado, salvo desde Avenida Enríquez y hasta, en este caso, Luis Flores, que se genera un atochamiento en este lugar. Velocidad media en Copayapu en este sector de 19 kilómetros por hora. Circunvalación presenta también, en este caso, un tráfico mixto. Ahora recién se nos está actualizando el mapa. Circunvalación a esta hora presenta un tráfico mixto entre la cancha Balmaceda Norte, que tiene en este caso tráfico moderado. A ver si se nos vuelve a actualizar el mapa, claro. A ver si ya lo tenemos. Ok, ya. Actualizamos. Bueno, desde cancha Balmaceda Norte y a la altura de la Astarria presentaba tráfico moderado. Eso ya no es así. Y en cambio solo ha quedado un tráfico denso que comienza a la altura de calle Vallejo y termina en este caso en calle Maipú. Pasado calle Maipú termina este tráfico denso. Así que para quienes en este caso vayan, es en el sentido, eso sí, desde el centro hacia Luis Flores. Así que es en el sentido inverso. Hay tráfico denso a esta hora. Es lo que de momento les puede informar el radar de tránsito Candelaria.

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1: Comenzamos a esta hora a revisar titulares nacionales aquí en Candelaria Radio. Vamos a comenzar a revisar qué es lo que está marcando a esta hora la pauta informativa del día de hoy. El presidente José Antonio Kast responde, ¿no?, luego de que el Partido Comunista tras amenaza de diputada Pizarro, en este caso del Partido Comunista, con protestas, ¿no? Esto es una amenaza que realizó la diputada Pizarro del PC a protestas, básicamente, ¿no?, al gobierno del presidente José Antonio Kast. Dice, luego de ser derrotado en las urnas, busca agitar las calles. En el plano internacional, Irán responde a Trump y asegura que sus exigencias para la paz son razonables. En otras noticias, contarles que tres menores detenidos por robo a vehículo de aplicación en Maipú, el conductor fue apuñalado. Secuestros en la región metropolitana, 16 en 2026, 32 detenidos, y el sector oriente registra uno en los últimos años. Últimos 22 pasajeros del crucero afectado por brote de antivirus, esto es en España, viajarán juntos en avión a Países Bajos. Carabinero de civil repele a tiros intento de encerrona, el delincuente está en riesgo vital. Gobierno inicia invalidación de concurso de jefatura de órgano que reemplaza a Estadio Seguro. Encuesta Cadem, tras varias semanas a la baja, aprobación del presidente José Antonio Kast sube 4 puntos y llega a 42%. Son parte de los titulares que hasta ahora están marcando la agenda informativa aquí en Candelaria Radio y, por supuesto, en todo Chile y el mundo. 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También con la aplicación de Candelaria Radio, aplicación disponible para iPhone y para Android. 9 de la mañana con 14 minutos. Ahora escuchamos a Shakira. Esto es Waka Waka.

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0: 9:22, volvemos aquí al Trajinando la Mañana de Candelaria Radio. A esta hora comenzamos a revisar informaciones locales. Atención a esta noticia porque Carabineros recupera un vehículo robado tras control por exceso de velocidad en Vallenar. Un control rutinario de velocidad de la Ruta 5 Norte terminó con la recuperación de un vehículo de alta gama y la detención de un hombre de 46 años. El operativo fue encabezado por personal de la Tenencia de Carreteras de Atacama Sur, quienes detectaron una serie de irregularidades que permitieron desarticular un presunto traslado de un automóvil sustraído en la zona central de nuestro país. El procedimiento se registró durante la tarde del pasado sábado a la altura del kilómetro 650. Efectivos policiales que realizaban fiscalizaciones preventivas detectaron a través de radares un vehículo tipo station wagon que circulaba a 132 kilómetros por hora, excediendo el límite máximo de 100 kilómetros por hora permitido en dicho tramo. Al detener la marcha del automóvil para cursar la infracción correspondiente, los funcionarios notaron las primeras inconsistencias en el relato y la documentación del conductor. Al ser fiscalizado, el sujeto manifestó no portar su licencia de conducir ni su cédula de identidad. Ante esta situación y bajo las facultades que otorga el artículo 85 del Código Procesal Penal, Carabineros procedió al traslado del individuo hacia la unidad más cercana, la unidad policial más cercana, para realizar un control de identidad investigativo. Fue en este proceso donde las diligencias especializadas revelaron la verdadera situación del automóvil. Tras consultar los sistemas informáticos institucionales, se estableció que el vehículo, un Mazda modelo CX-5, mantenía encargo vigente por robo denunciado el pasado 18 de abril ante una unidad policial de la región metropolitana. Asimismo, se detectó que el automóvil circulaba con documentación falsa, lo que sumó cargos por falsificación y uso malicioso de instrumento público a la investigación. El imputado, finalmente, quien cuenta con un amplio prontuario por delitos anteriores, fue puesto a disposición del Ministerio Público para su respectivo control de detención. El vehículo, en tanto, fue incautado para ser sometido a peritajes técnicos antes de ser restituido a su propietario original. Mientras, la Fiscalía Local coordina nuevas diligencias para determinar el destino final que tenía el automóvil en el norte del país. Bueno, enhorabuena, bien Carabineros, ¿no? Siempre recuperando, ¿no? Vehículos robados, en este caso es, claro, hay toda una unidad, ¿no? Encargada del, es el servicio de búsqueda de encargo de vehículos y personas, si no me equivoco mal es el nombre del acrónimo, ¿no? Pero hacen un excelente trabajo siempre recuperando los vehículos, ¿no? Es un trabajo muy difícil, ¿no? La verdad es que hay que estar muy atentos en la carretera, ¿no? Y por supuesto, verificar siempre los sistemas. Muchas veces estas formas de encontrar los vehículos pueden llegar a resultar un tanto problemáticas también. Consideremos que también está la opción de que la persona pudiera llegar a salir arrancando, ¿no? Y ahí ya comienza una persecución. Entonces, siempre se agradece la labor que realiza Carabineros de Chile. 9:26, nos vamos a ir a la tanda, llega el informe de tronaduras y más aquí a Candelaria Radio, siempre más cerca de ti.
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2: 9:29.
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0: Tengan todos muy buenos días y saludos cordiales desde nuestros estudios centrales aquí en Candelaria Radio. Damos paso a un informativo de tronaduras para el día de hoy. Informativo que, como siempre, llega por cortesía de las empresas mineras de la comuna, quienes nos han hecho llegar el horario de tronaduras de sus respectivas operaciones. Comenzamos este informativo revisando a esta hora la información que nos envía Sociedad Punta de Cobre, Sociedad Anónima Pucobre. Para sus tres operaciones, que son Mina Punta de Cobre, Mina Manto de Cobre y Mina Granate. En la primera, hablamos de Mina Punta de Cobre. El día de hoy se realizarán tronaduras de producción en el horario de 13:30 a 14 horas. Repetimos, reiteramos, hoy Mina Punta de Cobre realizará tronadura de producción. Esto será en el horario de 13:30 a 14 horas. En tanto, Mina Manto de Cobre y Mina Granate para el día de hoy no presentan tronadura de producción. Informa a esta hora la Gerencia de Operaciones de Minas de Sociedad Punta de Cobre, Sociedad Anónima Pucobre. Vamos ahora con la información que nos envía Sociedad Contractual Minera Carola. En este caso, indica que para el día de hoy, lunes 11 de mayo, en el horario de 7:30 a 8 de la mañana, no se realizaron tronaduras de producción en su operación principal Mina Carola. Informa el Departamento de Perforación y Tronadura de la Superintendencia de Ingeniería de Sociedad Contractual Minera Carola.

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9 de la mañana con 32 minutos. Volvemos aquí a Candelaria Radio, más cerca de ti. Vamos a continuar a esta hora revisando más informaciones locales. Recuerde que se puede poner en contacto con nosotros al más 569-8454-5644. Contarles a esta hora de una colisión múltiple en la ruta C30 que deja solo daños materiales. Esto debió ocurrir seguramente el fin de semana. Vamos a revisar. Un accidente de tránsito se registró durante la jornada de este día domingo en el kilómetro 33 de la ruta C30. Todo esto en las cercanías de Piedra Colgada, sector norte de Copiapó, donde se movilizaron servicios de emergencia hacia la vía que conecta la zona costera. El incidente, una colisión por alcance, involucró a 3 vehículos, 2 automóviles particulares y un bus de transporte, generando preocupación inicial debido a la naturaleza de las unidades involucradas. A pesar de la magnitud del impacto y del número de vehículos participantes, las autoridades confirmaron que no se registraron personas lesionadas. El siniestro se limitó exclusivamente a daños materiales de diversa consideración en las carrocerías de los automóviles, lo que evitó la necesidad de trasladar unidades médicas o de rescate al lugar. Según los datos proporcionados por Senapred Atacama, al sitio de la emergencia concurrió de manera oportuna personal de carabineros, quienes se encargaron de adoptar el procedimiento de rigor, regular el flujo vehicular, recopilar los antecedentes necesarios para esclarecer la dinámica del choque, y debido a que no hubo heridos, la labor policial se centró en garantizar la seguridad vial de la ruta y facilitar el intercambio de información entre los conductores. De momento se conocen las causas que originaron este choque múltiple y son parte de materia de investigación. Bueno, por eso siempre a la hora que hacemos nuestro radar de tránsito Candelaria, ¿no? Siempre la oportunidad que tenemos, les recordamos siempre la importancia de manejar con cuidado, con precaución, atento a las condiciones del tránsito. La verdad, claro, cuando uno sale a la calle o a la carretera en un auto, tienen que entender que no está solo la seguridad de uno en juego también, sino la seguridad de quienes van acompañándole en su propio vehículo, sino también de quienes están en la misma carretera. Son ya las 9 de la mañana con 35 minutos. 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Escuchamos a esta hora Luis Fonsi, Corazón en la Maleta.

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9:44, regresamos aquí al Trajinando la Mañana de Candelaria Radio, siempre más cerca de ti. Contarles a esta hora lo siguiente, porque Atacama se convierte en el epicentro mundial del astroturismo. Copiapó recibirá cumbre internacional de astroturismo este 13, 14 y 15 de mayo. A partir del próximo 13 de mayo, la región de Atacama se transformará en el escenario de uno de los encuentros más ambiciosos para el sector turístico y científico global, la Cumbre Internacional de Astroturismo 2026, que reunirá en la ciudad de Copiapó a líderes mundiales, científicos y emprendedores, con un objetivo claro: consolidar este territorio como referente definitivo en la observación de cielos profundos y el desarrollo de experiencias ligadas al cosmos. El evento, que se extenderá por 3 jornadas, surge en un momento donde el turismo experiencial y sostenible dicta las tendencias globales. Atacama, bendecida con condiciones atmosféricas únicas y una baja contaminación lumínica, busca capitalizar estas ventajas naturales mediante una plataforma estratégica que integrará seminarios de alto nivel y espacios de interacción entre los sectores público y privado. Según la agenda oficial, el encuentro arrancará con un llamado a la acción para fortalecer la competitividad regional y posicionar a Chile como un líder en mercados internacionales. Durante el segundo día, el debate se trasladará hacia los desafíos de la industria, con especial énfasis en la protección de los cielos nocturnos. Expertos analizarán cómo la contaminación lumínica no solo afecta la investigación científica, sino que amenaza el recurso base del turismo astronómico. En paralelo, la cumbre dará visibilidad a la innovación local a través de una exposición que presentará propuestas vanguardistas, desde gastronomía inspirada en el universo hasta astrofotografía y experiencias inmersivas, demostrando que el astroturismo es un motor de desarrollo económico diverso. La vinculación con la comunidad será otro pilar fundamental del encuentro. El programa contempla la realización de una Star Party, una jornada nocturna abierta al público que fusionará, en este caso, la observación telescópica con música en vivo y talleres educativos. Bueno, hasta el cierre del evento, el enfoque se centrará en la creación de la Red Regional de Astroturismo, un hito que formalizará compromisos entre autoridades y empresarios. Todo esto para asegurar un crecimiento coordinado a largo plazo. Claro, con esta cumbre, Atacama no solo se ratifica como un destino único para mirar las estrellas, sino que se proyecta como un modelo de gestión donde la ciencia, la cultura y el turismo caminan de la mano hacia un desarrollo sostenible y auténtico. Buenísima cumbre de astroturismo, entonces, esta cumbre internacional de astroturismo que se llevará a cabo en nuestra región durante los días 13, 14 y 15 de mayo, en el están ahí presentes en este magno evento. Candelaria Radio, 9:48, escuchamos a esta hora a R.E.M. con Losing My Religion.

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2: El Ministerio de Educación fijó para diciembre de 2031 el cierre definitivo de la Universidad Bolivariana. La medida incluye la cancelación de la personalidad jurídica y el nombramiento de un administrador encargado de resguardar la continuidad académica de los estudiantes matriculados en la institución. Microorganismos extremófilos del desierto de Atacama viajarán al espacio en una misión liderada por científicos chilenos y organismos estadounidenses. Las bacterias serán sometidas a radiación de los estudiantes matriculados en la institución. Microorganismos extremófilos del desierto de Atacama viajarán al espacio en una misión liderada por científicos chilenos.

0: busca recaudar cerca de 200.000 millones de pesos, limitar el acceso de menores y transparentar la propiedad de las casas de apuestas digitales.
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9: 10 de la mañana, 2 minutos.

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1: De la mañana con 4 minutos, volvemos aquí al Trajinando la Mañana, siempre por Candelaria Radio, la radio que está más cerca de ti. Bueno, les cuento que el servicio de encargo de búsqueda de vehículos de carabineros recuperó una camioneta robada en sector de Tomás en Copiapó. Personal de la sección de encargo y búsqueda de vehículos de Atacama logró recuperar una camioneta que mantenía en cargo vigente por robo. Esto en el marco de las diligencias especializadas orientadas a detectar vehículos sustraídos. El procedimiento fue desarrollado en el sector de las Tomas de Hacienda Toledo, en la comuna de Copiapó, donde los funcionarios policiales ubicaron el vehículo durante labores investigativas. De acuerdo con la información entregada por carabineros, se trata de una camioneta marca Hyundai, modelo Porter Super 2.6, color blanco, correspondiente al año 2000. Tras verificar los antecedentes del móvil, se confirmó que mantenía en cargo vigente por el delito de robo denunciado el pasado 8 de mayo. El vehículo recuperado ya quedó a disposición de los procedimientos correspondientes mientras continúan las diligencias para establecer las circunstancias del robo. Otro vehículo encontrado entonces por el gran trabajo que realiza el servicio de encargo de búsqueda de vehículos de carabineros. Servicio de encargo de búsqueda que también entiendo está encargado también de la búsqueda de personas, ¿ah? Hacen un muy buen trabajo y siempre lo destacamos aquí en Candelaria Radio. Son las 10 de la mañana ya con 5 minutos. Vamos a escuchar a un grande del rock. Este es Bon Jovi, You Give Love a Bad Name.

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Ahora sí, 10 de la mañana con 13 minutos. Volvemos aquí al Trajinando la Mañana de Candelaria Radio, la radio que está más cerca de ti. Ahí estábamos, muteados, pero ya estamos de vuelta para seguir acompañándoles con más informaciones locales aquí en Candelaria Radio. Prisión preventiva para imputados que eludieron un control policial en auto robado. Esto fue en la comuna de Chañaral. Patente grabada en los vehículos del móvil permitió conocer que mantenía en cargo por el delito de robo con intimidación. Detenidos abandonaron el auto en la carretera e intentaron escapar en un bus interprovincial. La Fiscalía Local de Chañaral obtuvo la medida cautelar de prisión preventiva de dos imputados, quienes se movilizaban en un vehículo que mantenía en cargo por el delito de robo con intimidación y que además circulaba con placas patentes artesanales. Los antecedentes de este caso los entregó el fiscal jefe de esta ciudad, Nicolás Meléndez Chacón, quien manifestó que fue personal de carabineros los que fiscalizaron el vehículo Chevrolet modelo Traverse que se encontraba en un servicentro ubicado a un costado de la carretera, momento en el que se percataron de lo artesanal de las patentes, motivo por el cual pidieron la documentación del vehículo al conductor, además de evidenciar de que los dígitos grabados en los vidrios del móvil permitían conocer del encargo vigente por denuncia del 23 de marzo en la comuna de Colina. En la audiencia, la fiscalía argumentó que los imputados impidieron la función policial y aceleraron al darse cuenta, aceleraron para darse a la fuga en dirección al norte por la ruta 5, originándose una persecución por la mencionada ruta. Posteriormente, procedimiento en que carabineros se encontró al auto abandonado a la altura del kilómetro 1040, dijo el fiscal. Meléndez agregó del trabajo investigativo continuó con la finalidad de dar con el paradero de ambos ocupantes del móvil, lo que fue posible con su detención en los momentos en que viajaban en un bus interprovincial alrededor de 70 kilómetros más al norte, destacando la función de carabineros de la primera comisaría y las pericias desarrolladas por funcionarios de sección de encargo de búsqueda de vehículos, el SEBB. Por estos hechos, la Fiscalía comunicó cargos respecto de ambos imputados por el delito consumado de receptación de vehículo motorizado, mientras que al detenido que llevaba el auto se le sumaron los ilícitos de conducción con placa patente falsificada y llevar el móvil bajo los efectos del alcohol y estupefacientes, quedando ambos privados de libertad en la cárcel de este puerto. 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Vamos a pedirle a nuestro departamento informático, ¿no?, que esos botones por ahí los pueda pasar, ¿no?, al español, ¿no? Así se entiende de mejor manera la situación. ¿Bien? Son ya las 10 de la mañana con 17 minutos.

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7: 10 de la mañana, 30 minutos.
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9: Tengan todos muy buenos días y saludos cordiales desde nuestros estudios centrales aquí en Candelaria Radio. Damos paso a esta hora a un informativo de tronaduras para el día de hoy. Informativo que, como siempre, llega por cortesía de las empresas mineras de la comuna, quienes nos han hecho llegar el horario de tronaduras de sus respectivas operaciones. Comenzamos este informativo revisando la información que nos envía Sociedad Punta de Cobre, Sociedad Anónima Pucobre. Para sus tres operaciones, que son Mina Punta de Cobre, Mina Manto de Cobre y Mina Granate. En la primera, hablamos de Mina Punta de Cobre, el día de hoy se realizarán tronaduras de producción en el horario de 13:30 a 14 horas. Repetimos, reiteramos, Mina Punta de Cobre hoy realizará tronadura de producción. Esto será en el horario de 13:30 a 14 horas. En tanto, Mina Manto de Cobre y Mina Granate para el día de hoy no presentan tronadura de producción. Informa a esta hora la Gerencia de Operaciones de Minas de Sociedad Punta de Cobre, Sociedad Anónima Pucobre. Vamos ahora con la información que nos hace llegar Sociedad Contractual Minera Carola, que informa que el día de hoy lunes 11 de mayo de 2026. Su operación principal, Mina Carola, no realizó tronadura de producción en jornada matinal de 7 y media a 8 de la mañana. Informa la informa el Departamento de Perforación y Tronadura de la Superintendencia de Ingeniería de Sociedad Contractual Minera Carola.

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1: Faltan 15 minutos para que sean las 11 de la mañana. Vamos a estar en breve ya con nuestro horóscopo. A eso de las 11 de la mañana tuvimos ahí un pequeño intermezzo musical, podríamos llamarle, ¿no? Son 12 tremendas canciones. Living on the Edge de Aerosmith, un temazo de la banda norteamericana, claro que sí. Y luego Bailando junto con Enrique Iglesias. Contarles a esta hora más informaciones locales. Esto está en nuestro sitio web, fmcandelaria.cl. Codelco hace entrega de la nueva estrategia de pueblos indígenas a comunidades Colla. Codelco hizo entrega de la nueva estrategia de pueblos indígenas a las comunidades Colla de la provincia de Chañaral, cuyo documento fue construido de manera colaborativa junto a las comunidades de los territorios donde la empresa mantiene presencia. Durante dos jornadas, el encuentro reunió a representantes de pueblos originarios Collas de Diego de Almagro, Chillagua, Mártires de Jerónimo, Geox Cultural, a quienes se les realizó la devolución de dicha estrategia, la cual recoge las principales inquietudes, propuestas y prioridades definidas por las propias comunidades en un proceso basado en el diálogo, la participación significativa y el respeto por la diversidad cultural. Muy agradecidos por la respuesta y la participación activa, basada siempre en el respeto que tuvieron todas las comunidades Colla de nuestra zona, pues esto es un paso trascendental que estamos dando como corporación, señaló Ricardo Sobarzo, gerente de sustentabilidad y asuntos externos de Codelco Salvador. El trabajo desarrollado por la cuprífera estatal fue elaborado por la Gerencia de Gestión Social de Codelco, la cual fue aprobada por su directorio y comprendió meses de trabajo en terreno con comunidades de las regiones de Antofagasta y Atacama. Cristian Cortés, el director corporativo de Desarrollo Territorial de Codelco, expresó que para nuestra empresa un valor fundamental es de nuestra estrategia indígena es su legitimidad, fruto de una construcción participativa con las comunidades indígenas, la cual nos permite avanzar con una base de confianza necesaria para su ejecución. Nuestro desafío ahora es materializar las acciones de nuestra hoja de ruta, varias de las cuales ya tenemos en marcha. Esta nueva estrategia no solo reconoce a las comunidades, sino que también establece una hoja de ruta conjunta con un plan de trabajo, el cual permitirá desarrollar aspectos como la formación, los SCR, el emprendimiento, el patrimonio distintas aristas que las propias comunidades priorizan. Con esta estrategia, la corporación busca consolidar relaciones de largo plazo con los pueblos indígenas, promoviendo una minería responsable que contribuya al bienestar de las comunidades y al desarrollo sostenible de los territorios. 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
1: Estados Unidos movilizará 7.000 nuevos agentes del Servicio de Inmigración y Control de Aduanas para reforzar su plan de deportaciones masivas. El asesor Tom Homan anticipó un aumento de arrestos y defendió la estrategia migratoria impulsada por Donald Trump, pese a recientes cuestionamientos públicos. El ministro de Obras Públicas, Martín Arrau, adelantó un plan para construir hasta 12 nuevos recintos penitenciarios en Chile. La iniciativa busca sumar más de 20.000 plazas carcelarias mediante sistemas modulares e industrialísticos. El ministro de Obras Públicas, Martín Arrau, adelantó un plan para construir hasta 12 nuevos recintos penitenciarios en Chile.

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6: 11 de la mañana, 2 minutos.

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2: Once de la mañana con 4 minutos y estamos arrancando ya el horóscopo para el día de hoy. Vamos a comenzar a revisar qué le depara a cada uno de los signos aquí en el Trajinando.

la mañana. Como saben, el formato ya es habitual, ¿no? Vamos revisando de tres en tres los signos, separados siempre por su respectiva canción de la suerte. Vamos a comenzar este segmento con Aries, Tauro y Géminis. Mucha suerte para ellos. Aries, más le vale ponerse firme con esa persona que acostumbra a ser cruel con usted. No asuma que ella es inocente y protéjase contra posibles maniobras de ataque. Por fin hay respuestas en el plano amoroso y usted se tranquiliza sabiendo que hay un terreno firme para continuar. Vamos ahora con Tauro. Pregúntese si la actual actividad le llena y si quiere continuar en lo mismo. Es posible que sus expectativas profesionales y económicas se hayan modificado con el tiempo. Ya sin ganas de cumplir con la cita que había programado, su estado de ánimo se ha vuelto serio y sombrío. Vamos y cerramos este bloque con Géminis, que dice: nada mejor que un nuevo interés para salir de ese estado de aburrimiento e inmovilidad en el trabajo. Puede que no sea algo significativo o trascendente, le bastará con que sea distinto a lo habitual. El amor da impulso a su carácter mercurial, le costará entrar en un compromiso. Ahí estaban los tres primeros signos entonces del horóscopo. Canción para suerte, canción de la suerte para ellos, llega con el grupo Scorpions, Send Me an Angel.

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11 de la mañana ya con 11 minutos, salió Capicúa. Vamos a continuar revisando a esta hora el horóscopo, ya hemos revisado los 13 primeros signos del mismo, continuamos con Cáncer, Leo y Virgo. Cáncer, asumir un riesgo abre puertas que llevan a nuevas personas y oportunidades. Su actitud debe ser proactiva, todavía no cree en eso de que las emociones son estables, porque en forma constante se ve expuesto a estímulos externos que van modificando la realidad en que vive. Vamos con Leo, dice, los astros indican evitar el contacto con personas conflictivas o puede verse involucrado en situaciones desagradables. No es que el conflicto sea siempre algo negativo, es natural que usted quiera mantener la distancia con ciertas personas para proteger su bienestar emocional. Y cerramos este bloque con Virgo, que dice, hay una tendencia a resistir lo nuevo y hacer sus tareas en la forma habitual, porque siente que es lo mejor para usted. No quiere perder el tiempo probando nuevas técnicas o estrategias. Es posible que sus intenciones no estén claras para la otra persona y debe explicárselas. Ahí estaban entonces los siguientes tres signos del horóscopo, Cáncer, Leo y Virgo. Canción de la suerte para ellos, junto con Daddy Yankee, Con Calma.

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11 de la mañana con 16 minutos. Continuamos a esta hora revisando el horóscopo en Candelaria Radio. Ya hemos revisado los 6 primeros signos. Continuamos con los siguientes 3, que son Libra, Escorpión y Sagitario. Libra dice, hace bien en buscar la aprobación de sus pares. Disfrute de que ellos admiren su desempeño en la profesión. Para usted es más fácil disfrutar de la vida de esta manera, pero tampoco es ideal estar pendiente de los demás y ajustar su conducta de acuerdo a lo que ellos opinan. Vamos con Escorpión. A veces se piensa que debería estar mucho más adelantado en sus ambiciones y que los demás ya le han sacado mucha ventaja. Deje de compararse con otras personas, en este caso todos somos diferentes. Ambos se han dado cuenta de que estar juntos les hace bien, estar juntos les hace bien y que es una relación factible. Vamos con Sagitario. Después de la firma de ese acuerdo sobre el que aún no conoce las consecuencias, está a punto de meterse en problemas. Hay días en que sus expectativas sobre quienes le rodean disminuyen drásticamente, en especial cuando no responden a lo que usted espera y le dejan plantado. Ahí estaban entonces los siguientes 3 signos del horóscopo, Libra, Escorpión y Sagitario. Canción de la suerte para ellos, Joe, esto viene, se llama Live and Learn, y canta Joe Public.

Últimos tres signos del horóscopo para revisar a esta hora, que son Capricornio, Acuario y Piscis. Vamos a revisar cada uno de ellos. Capricornio, es conveniente liberarse de tantas expectativas que pesan en su mente. La mayoría de ellas, sin razón de ser, en este caso, recuerde que usted no puede hacerse cargo de todo lo que ocurre en su entorno. Los intereses comunes crean amistades, acepte esa invitación y amplíe su círculo social. Vamos con Acuario. Hágase un lado para que otro colega reciba la atención que merece. Ya vendrá el momento en que ocupe ese mismo espacio y sea felicitado por sus logros profesionales. Son tan profundos sus sentimientos que le cuesta expresarlos y hasta la pareja puede confundirse. Y cerramos con Piscis, que dice, sepa negarse a tiempo y sin sentirse culpable. La oferta pondría demasiada presión en su vida. La luna en el signo provoca un constante altibajo de emociones. Usted puede pasar de la risa al llanto en segundos, desconcertando a quien no conoce su naturaleza astrológica. Ahí estaba entonces el horóscopo para el día de hoy. Ya hemos revisado todos los signos. Capricornio, Acuario y Piscis eran los tres últimos. Y su canción de la suerte llega junto con Robert Palmer, Bad Case of Loving You.

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3: 11:30 a.m.
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5: Vengan todos, muy buenos días y saludos cordiales desde nuestros estudios centrales aquí en Candelaria Radio. Damos paso a un informativo de tronaduras para el día de hoy, informativo que, como siempre, llega por cortesía de las empresas mineras de la comuna, quienes nos han hecho llegar el horario de tronaduras de sus respectivas operaciones. Comenzamos este informativo revisando la información que nos envía a esta hora Sociedad Punta de Cobre, Sociedad Anónima Pucobre. Para sus tres operaciones, que son Mina Punta de Cobre, Mina Manto de Cobre y Mina Granate. En la primera, hablamos de Mina Punta de Cobre, el día de hoy se realizarán tronaduras de producción. Esto será en el horario de 13:30 a 14 horas. Repetimos, reiteramos, hoy Mina Punta de Cobre tiene programada tronadura de producción en el horario de 13:30 a 14 horas. En tanto, Mina Manto de Cobre y Mina Granate para el día de hoy no presentan tronadura de producción. Informa la Gerencia de Operaciones de Minas de Sociedad Punta de Cobre, Sociedad Anónima Pucobre. Vamos ahora con la información que nos envía Sociedad Contractual Minera Carola, que informa que el día de hoy, lunes 11 de mayo del 2026, en el horario de 7:30 a 8 de la mañana, no se realizaron tronaduras de producción en su operación principal Mina Carola. Informa el Departamento de Perforación y Tronadura de la Superintendencia de Ingeniería de Sociedad Contractual Minera Carola.

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11 de la mañana con 34 minutos. Volvemos aquí al Trajinando la Mañana de Candelaria Radio. Momento de continuar revisando informaciones a esta hora. En nuestro sitio web fmcandelaria.cl usted va a poder encontrar todas las informaciones de la región de Atacama, como esta información que vamos a pasar a contarle. Municipalidad de Copiapó abre convocatoria para participar en la fiesta del libro, la lectura y el patrimonio 2026. Luego de años de inactividad, la Feria del Libro de Copiapó vuelve al corazón de la ciudad. La Plaza de Armas, la Municipalidad de Copiapó, a través de su Biblioteca Pública Municipal Rosario Rego, abrió oficialmente la convocatoria para participar de manera gratuita. En esta actividad cultural que reunirá durante dos jornadas a editoriales, librerías, bibliotecas y escritores de la región y el país. El alcalde subrogante César Araya, informó que el evento se realizará los días 29, viernes 29 y sábado 30 de mayo del presente año. Esto será entre las 10 y las 18 horas en la Plaza de Armas de Copiapó. Estamos trabajando por el desarrollo artístico y cultural de nuestra comuna. La Feria del Libro fue durante años un evento muy importante y dejó de realizarse. Hoy la recuperamos e invitamos a todos los interesados a sumarse con sus libros, autores y stands. La participación será completamente gratuita y cada expositor contará con un espacio en los stands dispuestos por el municipio para la exhibición y venta de libros, difusión de catálogos y promoción de obras y actividades relacionadas con la lectura y el patrimonio. La convocatoria está dirigida a editoriales independientes o institucionales, librerías, bibliotecas, autoras y autores con publicaciones. Las inscripciones estarán abiertas hasta el próximo 15 de mayo. Los cupos son limitados. Quienes deseen participar o realizar consultas pueden comunicarse al correo bibliotecamunicipalcopiapo@gmail.com. Con esta nueva edición, Copiapó vuelve a abrir sus páginas de un libro que nunca debió cerrarse porque la lectura permite el encuentro, el intercambio y el fortalecimiento social. Esta información usted la encuentra en nuestro sitio web fmcandelaria.cl. Ahí está también el correo electrónico que lo vamos a repetir por si alguien quiere en este caso inscribirse. bibliotecamunicipalcopiapo@gmail.com. Si no, toda la información en nuestro sitio web fmcandelaria.cl.

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1: Quince minutos nos separan ya del mediodía. Recuerde que del mediodía en adelante tendremos nuestro radar de tránsito Candelaria y el cafetín de los artistas, nuestro especial musical de cierre aquí en el Trajinando la Mañana, con una gran artista que ya prontamente vamos a revelarles. Por mientras, revisamos informaciones locales, contarles que la justicia declara inadmisible recurso por tala en Copiapó. La corte señala que no es la vía idónea. Lo que comenzó con el ruido de motosierras en la céntrica calle Colipí ha escalado a una batalla legal de proporciones. La Corte de Apelaciones de Copiapó asestó un duro golpe a las pretensiones de la administración comunal al declarar inadmisible el recurso de protección presentado contra la Compañía General de Electricidad. En fallo unánime y tajante, sostiene que la vía constitucional no es el camino para resolver un conflicto que la justicia califica como de carácter técnico. El Tribunal de Alzada fue claro en su razonamiento. El recurso de protección es una medida de urgencia y no una instancia para determinar responsabilidades civiles o administrativas, especialmente cuando ya existen procesos en marcha. La resolución subraya que el municipio ya activó los mecanismos ante la Fiscalía y la Superintendencia de Electricidad y Combustibles, por lo que intentar una acción paralela en la Corte desvirtúa la naturaleza de la ley. Existen mecanismos adecuados, sentenciaron los ministros, apuntando al reglamento de la Ley General de Servicios Eléctricos. Sin embargo, la respuesta desde el edificio consistorial no se hizo esperar. El alcalde subrogante, César Araya, lamentó profundamente la decisión, asegurando que la acción judicial no era un mero trámite administrativo, sino la defensa del derecho de los vecinos a vivir en una ciudad con protección ambiental real. Para la alcaldía, la tala de los árboles en el corazón de la capital regional no es solo un tema de cables y voltajes, sino un atentado contra el patrimonio en una de las zonas más golpeadas por la contaminación en el país. Lejos de retroceder, el municipio ha confirmado que llevará la pelea a la Corte Suprema bajo la consigna de no quedarse de brazos cruzados. La defensa jurídica de Copiapó busca que una segunda instancia revierta el fallo y obligue a revisar el fondo de lo ocurrido en calle Colipí. Mientras tanto, la incertidumbre crece entre los habitantes, quienes ven como un conflicto por el arbolado urbano se convierte en el nuevo tablero de ajedrez donde se miden el poder de las empresas eléctricas y la autonomía municipal. Bueno, ahora yo analizando, digamos, la noticia, ¿no? Y viendo lo que plantean desde la Corte de Apelaciones, me parece que es bastante coherente, ¿no?, lo que plantea la Corte de Apelaciones. Claramente, si la administración comunal presentó un recurso de protección, es sabido que los recursos de protección se presentan solamente en caso de emergencias. Y en este caso, claro, la Corte de Apelaciones dice esto no es válido porque existen ya formas para tratar esto, que en este caso es por intermedio de los tribunales medioambientales, ¿no? En este caso la Superintendencia de Electricidad y Combustibles, la Fiscalía. Y esos mecanismos ya estaban activos, entonces no corresponde además plantear un recurso de protección. Pero, insisto, esto según las leyes, ¿no? Según lo que plantea la ley. 11:49 de la mañana, recuerde Candelaria Radio, más cerca de ti. Vamos a la música, escuchamos a Wolfine, esto se llama Bella.

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1: Contraloría ordenó regular estrictamente el uso de viviendas fiscales y municipales tras detectar ocupaciones indefinidas y casos de funcionarios que llevan décadas residiendo en inmuebles estatales. Los organismos públicos deberán fijar plazos máximos, protocolos y causales de término dentro de 60 días hábiles. El documental Hola Mamá, sobre adopciones ilegales durante la dictadura de Augusto Pinochet, será presentado en el Festival de Cannes. La serie sigue la búsqueda de una mujer estadounidense por su madre biológica chilena y aborda miles de casos de menores enviados irregularmente al extranjero. Bank of America proyectó que el Mundial 2026 será el más lucrativo de la historia, con ingresos FIFA por 11.000 millones de dólares y un impacto global de casi 41.000 millones de dólares. Además, sus analistas pronosticaron a Francia como campeón.
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2: 12 horas, 2 minutos.

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2: 12 horas, 3 minutos.
3: Radar de tránsito Candelaria a esta hora para contarles cómo está la situación del tránsito en Copiapó, en el centro de Copiapó. Aprovechar de contarles que a esta hora en Tierra Amarilla, Copiapó, la temperatura 18 grados. Vamos a revisar ahora cómo está la situación de las calles. El acceso por Ruta 30, esto es hacia Copayapu, presenta un tráfico muy intenso a esta hora, velocidad media de 5 kilómetros. Esto es pasado Avenida El Palomar, justo en la bifurcación hacia La Paz, y Ruta 30, en este caso el acceso de Ruta 30 hacia Copayapu, presenta este tráfico denso que les contamos, muy intenso a esta hora, velocidad media de 5 kilómetros por hora. Ingresamos al centro de la ciudad para contarles que a esta hora tenemos un tráfico bastante expedito, hay algunas calles con tráfico moderado, como es el caso de calle Colipí, que a esta hora presenta tráfico moderado. Esto es desde el acceso por Copayapu y hasta la altura de Manuel Rodríguez, presenta tráfico moderado.

velocidad media en este sector de 10 km por hora. Chacabuco a esta hora también presenta tráfico moderado, velocidad media de 10 km. Esto es desde Chañarcillo hasta Los Carreras. Calle Maipú a esta hora, tráfico moderado entre las calles Atacama y llegando casi a Manuel Rodríguez, velocidad media en este sector de 8 km por hora. Y en este caso, en cuanto a tráfico moderado, Yerbas Buenas presenta tráfico moderado a esta hora, velocidad media de 9 km entre Bernardo Higgins y Manuel Rodríguez. La única calle que de momento presenta tráfico denso es Chañarcillo, que a esta hora presenta tráfico denso pasado Maipú, en este caso pasado calle Maipú, y llegando casi hasta calle Vallejo. En este sector presenta tráfico denso, velocidad media de 8 km por hora. Circunvalación y Copayapu, por lo menos a la altura del centro, no presentan tráfico ni moderado ni denso, esto significa tráfico expedito. Lo que sí, contarles que Copayapu, pasado Avenida Enríquez y hasta la altura del Parque Schneider, presenta tráfico denso en uno de sus carriles. Y en este caso el sector indica velocidad media de 18 km por hora, lo que es igual bastante expedito. 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
1: Hoy nos visita la gran Donna Summer. Claro que sí, la gran Donna Summer, la reina de la onda disco. La Donna Adrians Gaines, ese era su nombre verdadero, ¿ah? La Donna Adrian Gaines, ese era su nombre verdadero de Donna Summer, conocida mundialmente como Donna Summer. No solo fue la voz de una generación, sino la arquitecta del sonido del futuro. Aunque nació en Boston, su destino se forjó a que no adivinan dónde, en Alemania, donde conoció a los productores Giorgio Moroder, el gran Giorgio Moroder, que ha sacado grandes artistas, y Pete Bellot. Juntos crearon una revolución sonora en 1977 con I Feel Love, una pieza que con su pulso electrónico hipnótico sentó las bases de lo que hoy conocemos como música dance y EDM. Así es, efectivamente, Donna Summer, podríamos decir que fue la creadora un poquito de la música dance. Donna no era una simple intérprete de moda, era una artista con una tesitura vocal poderosa y una presencia magnética que transformó el disco, la onda disco, de un género pasajero en un fenómeno cultural global, ganándose a pulso el título de la reina del disco. Es la gran Donna Summer a quien vamos a escuchar aquí en el Cafetín de los Artistas de Candelaria Radio y Trajinando la Mañana. Y escuchamos a la gran Donna Summer con On the Radio.

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Con la llegada de los años 80, la gran Donna Summer demostró que su talento desbordaba cualquier etiqueta. Fue una pionera al fusionar el pop con el rock en éxitos como Hot Stuff y Bad Girls, y se convirtió en un ícono de la clase trabajadora con el himno She Works Hard for the... Su versatilidad la llevó a ganar 5 premios Grammy en géneros tan distintos como el R&B, el rock y el gospel, siendo la primera artista en la historia en lograr 3 álbumes dobles consecutivos en el número 1 de las listas de Billboard. A pesar de las controversias y los cambios en las tendencias musicales, su voz permaneció como un faro de calidad y sofisticación, navegando con éxito por 4 décadas de carrera. La gran Donna Summer, a quien estamos escuchando aquí en el Cafetín de los Artistas. Vamos a la música, escuchamos This Time I Know It's For

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Bueno, en este 2026, en este caso, la gran Donna Summer y su legado brilla con más fuerza que nunca, siendo la referencia absoluta para las estrellas del pop contemporáneo que buscan ese equilibrio, ¿no?, entre el brillo de la pista de baile y la profundidad emocional. Aunque la gran Donna Summer nos dejó en el año 2012, su inducción al Salón de la Fama del Rock and Roll y la constante vigencia de clásicos como Last Dance confirman que su música es atemporal. Hoy Donna no es solo un recuerdo en la era de las bolas, de espejo, es el latido eterno de la noche, un artista que enseñó al mundo que se puede bailar con el cuerpo mientras se conmueve al alma. Es Donna Summer aquí en el Cafetín de los Artistas, último tema del informe de Tronaduras, She Worked Hard for the Money.

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1: En FM Candelaria, informamos el horario de tronaduras para el día de hoy, juntos a las empresas mineras de la comuna. En conformidad con el acuerdo suscrito con la comunidad de Tierra Amarilla y las autoridades.
2: Tengan todos muy buenas tardes y saludos cordiales desde nuestros estudios centrales aquí en Candelaria Radio. Damos paso a un informativo de tronaduras para el día de hoy. Informativo que, como siempre, llega por cortesía de las empresas mineras de la comuna, quienes nos han hecho llegar el horario de tronaduras de sus respectivas operaciones. Comenzamos este informativo revisando a esta hora la información que nos envía Sociedad Punta de Cobre, Sociedad Anónima Pucobre. Para sus tres operaciones, que son Mina Punta de Cobre, Mina Manto de Cobre y Mina Granate. En la primera, hablamos de Mina Punta de Cobre. El día de hoy se realizarán tronaduras de producción en el horario de 13:30 a 14 horas. Repetimos, reiteramos, hoy Mina Punta de Cobre tiene programada tronadura de producción en el horario de 13:30 a 14 horas. En tanto, Mina Manto de Cobre y Mina Granate para el día de hoy no presentan tronadura de producción. Informa a esta hora la Gerencia de Operaciones de Minas de Sociedad Punta de Cobre, Sociedad Anónima Pucobre. Vamos ahora con la información que nos envía Sociedad Contractual Minera Carola, que informa que el día de hoy, lunes 11 de mayo, en el horario matinal de 7:30 a 8 de la mañana, no se realizaron tronaduras de producción en su operación principal Mina Carola. Informa el Departamento de Perforación y Tronadura de la Superintendencia de Ingeniería de Sociedad Contractual Minera Carola.

0: 12:30. Nos vamos. Muchas gracias por su sintonía el día de hoy en el Trajinando la Mañana de Candelaria Radio. 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Nos vamos, muchas gracias. Quedan en sintonía de los servicios informativos de radiosregionales.cl y posteriormente llega el programa Pauta de Juego de Radio Pauta con la información deportiva. Nos reencontramos el día de mañana desde las 8:30 de la mañana. Que tengan todos una buena tarde. Hasta pronto.
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3: La diputada Lorena Pizarro sufrió un portonazo cuando llegaba a su casa junto a su jefa de gabinete. 5 adolescentes las amenazaron con armas blancas, pero no lograron encender el vehículo. 2 sospechosos fueron detenidos tras la rápida intervención de vecinos y personal policial. El Real Betis de Manuel Pellegrini quedó en zona de clasificación a la próxima Champions League gracias a la campaña europea del Rayo Vallecano. La obtención de una plaza extra para España deja actualmente al equipo sevillano en posición favorable para disputar el torneo continental. La ministra de la Mujer, Judith Marín, descartó cambios a la ley de aborto en 3 causales y aseguró que el tema ya fue resuelto legislativamente en Chile. La secretaria de Estado afirmó que el gobierno priorizará empleo, prevención de violencia y medidas sociales para mujeres.
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6: 12:34.

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1: Con la Católica, que empató con Colo Colo,
2: que ganó
1: mucho chileno por el mundo, bastante harta cosita de fútbol internacional,
2: claro.
1: La Premier está on fire, están saliendo las prenóminas.
3: Qué lindo el Arsenal apretó y qué loco.
1: No
2: sabía nada, me venían las lágrimas
1: y qué apareció hermoso. El gran Trazard. Hay hartas cosas de fútbol internacional. Y esto de las prenóminas
4: está bueno.
1: Es que estaba leyendo la de Argentina, la de Brasil.
2: Es amplia.
1: Y yo decía, supongamos que hubiésemos entrado, ¿ya? Último. Nómina de 55 jugadores.
4: No sé cómo iba ahí.
2: No lo podemos llenar.
1: No habríamos hecho un picnic. ¿Por qué? Este es negociado. Esto es representante. Esto.
4: Y yo creo que hacer el
1: habríamos sacado esas conclusiones malamente.
3: Yo creo que no lo hubiésemos presentado, pero nómina. Chile no lo hubiese presentado.
1: No tiene 55 seleccionables. Chile tiene 30.
2: No tiene sentido.
1: Con suerte.
2: Ahora, esa prenómina tiene alguna función normativa para la FIFA.
1: Sí, porque claro, tú la tienes que entregar y en el fondo sí se van cayendo jugadores.
2: Esos nombres que han registrado en caso de alguna emergencia, ¿cierto?
1: La novedad en Argentina es que está Prestriani igual. Yo me imagino que como un tema como de apoyo, producto del tema de la sanción. Y en Brasil la novedad es que está Neymar.
2: Está Neymar, tiene que ir Neymar, para que estamos con cosas.
1: No, Neymar tiene que ir al Mundial, si no Brasil.
2: Bueno, pero no lo ha dicho Ancelotti, no lo ha confirmado.
5: No, y es que tampoco se lo va a confirmar, porque la bestia le decía, ya, estáis listos, hasta luego, nos vemos en el avión.
1: Claro,
5: no, se va de mando. No, sí, pues tiene que jugar, pues. Son monstruos, hace lo que quiere.
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1: Jorgito, a cargo del
2: antes
1: buque.
2: Antes de, le voy a dejar un titular abierto para que
5: dejando cosas
2: para que la gente también favor. Tenemos una primicia. Una primicia porque esto no para, no se detiene. El escándalo Sartor Universidad de Chile no se detiene. Se acaba de presentar una nueva querella, pero esta es, creo yo, la más directa y profunda que he observado de las 14 o 15 anteriores. Porque va directo al corazón de la operación de cómo Sartor adquirió el paquete accionario de Azul Azul. Y como adelanto, citados a declarar, a través de esta nueva querella, Victoriano Cerda y Marcelo Peche.
5: Mamadera.
2: Se pide el levantamiento patrimonial de Clark, también de Peche y de Cerda. Atestiguan en esta querella exdirectores de Azul Azul nombrados por Sartor. Es decir, gente que trabajó en la interna ahí, así es que es de verdad muy contundente la querella y se la vamos a profundizar en los próximos minutos para que estén atentos los demás medios que nos siguen, porque es noticia, esto es un golpe, ¿no?
1: Y lo otro, hablando de golpe, fue golpe de la Fran Vargas hace un ratito y también es una mala noticia.
4: Pésima.
1: Limache, que anda muy bien, para mí, se le cae el equilibrio, Fran.
4: Corte de ligamento cruzado, no. Ramón Martínez, estaban esperando, al volante paraguayo, estaban esperando un examen para ver el tema meniscal también. Baja, lógicamente, no menos de 8 meses, y entre hoy y mañana, a la espera de este examen, se operaría, ya estaría en Santiago.
1: Yo creo que va a tener que ir a buscar uno ahí, ¿eh? Porque tiene molla con fuentes.
3: Pero está bien, pero esa parte se te fue.
4: Perdón, el mejor en esa posición en el torneo.
3: Ha sido muy bueno.
1: Jorgito a cargo del buque, la Catita con los guantes puestos, Agustín listo, los borrachos del control. Aquí comienza Pauta de Juego, dale.
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1: ¡Hey! Hola, hola, hola, ¿qué tal? ¿Cómo les va? Muy, pero muy buenas tardes. 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
2: Alumno.
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3: ¿Enterita?
1: Completo.
4: ¿Qué nivel?
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2: Así es.
1: Y no jugó bien, ¿eh?
2: No, para nada. ¿Cómo no hablar? Más tristes presentaciones de la época de, o de la era de Gago, que recién arranca y que está conviviendo con esta irregularidad, ¿no? La poca consistencia, porque había dejado buena sensación, obviamente, en el clásico, en el partido con la Serena anteriormente también.
1: Está para empezar a cuestionar un poquito a los jugadores, me parece.
2: Yo creo que sí. Yo primero marco el titular, ¿no? Que es la era Gago, ¿no? Es el principal responsable siempre en la cabeza, bueno. Pero yo creo que, en definitiva, la derrota ayer de la Universidad de Chile. Sin dejar de reconocer el muy buen trabajo, el dispositivo defensivo de la Calera, que hizo su negocio, creo que ellos también jugaron un gran partido. No le dejó espacio, la U en todo momento le impidió poder generar el fútbol que venía mostrando la U, pero estoy de acuerdo contigo, hubo rendimiento individual bajísimo. Yo solamente rescataría de los 11 que salieron e incluso de los reemplazantes a Castellón. Creo que lo único que estuvo a la altura, claro, del arquero de la U, que evitó que esto fuese más abultado. Claro, exacto. Tuvo 2-3 mano a mano o tapadas intervenciones que fueron fundamentales para mantener la U un partido hasta el final.
1: Yo, no, este no es con el diario del lunes porque lo conversé la semana pasada con usted, le di mi parecer. Creo que Barrera no puede salir.
2: Bueno, ahí creo hay una decisión de Gago.
1: Claro, creo que toma la posición de volante central mejor que Poblete. No, y insisto, Poblete no venía jugando mal.
2: No.
1: Pero bueno, si tenéis que meter a Arangui porque otra cosa.
2: Pero Arangui no anda bien. O sea, todavía no recupera su nivel para y está claro que no está en su mejor momento, le está costando. Y siento que ahí fue una apuesta del técnico. Una apuesta medio seguro, porque échale a Arangui, tiene una jerarquía, pero.
3: No sé si era la cancha para que hacerlo andar.
2: La verdad es que comenzábamos eso la semana pasada, que no era quizás el escenario ideal para el regreso de Arangui.
3: Y le hizo daño. Y él tiene que haber quedado con sensaciones medio raras también, porque no fue bueno.
1: Y lo otro es que o a tratar de sacarlo ahora o hacer la pérdida, pero el prime de Lucas Asai no duró nada. Entra
2: bueno,
1: desganado.
2: Yo creo que ahí hay un tema porque, o sea, es claramente un tema mental de la cabeza, porque sabemos que él tiene las condiciones, lo ha demostrado, pero ciertamente que en los momentos que le ha tocado ingresar no da argumentos como para el técnico para poder reconsiderar su condición de suplente. Eso lo me parece.
1: Al final la gente dice, ¿por qué sacó a Nacho Vázquez tan temprano sin hacer un buen partido?
2: Porque estaba buscando alternativas, claro. Ciertamente. Terminó jugando con Vargas y con Lucero. Vargas, me parece, entró, mostró por lo menos alguna disposición a retroceder, varios metros, a sacrificarse. En eso estuvo bien. Pero, en definitiva, ninguno de los dos delanteros estuvieron alimentados, ¿no? Con claridad. Se nota la ausencia, ¿no es cierto?, de Ormazábal. El primer tiempo de Fernández
1: fue
2: no
1: correcto.
2: Fue bueno. No fue bueno. Creo que el segundo levantó. El primero fue muy malo. Y bueno, Calderón tuvo 2-3 champonadas. Una de ellas la que ocasiona el gol de Calera, digamos.
1: Por eso digo, Feña, que hay que empezar a pensar en los jugadores porque hay niveles muy bajos.
2: Sí, claro.
1: Y yo creo que fíjate que Gago va a usar los 3 refuerzos a mitad de año. y teniendo poco para darte vuelta, va a haber una especie como de reingeniería para inyectarle competencia al equipo. Creo que el mejor ejemplo es el de Ormazábal. Ormazábal, que con Álvarez jugó de central por derecha o de lateral, una potencia física, una facilidad para sacarse jugadores de encima, uh-huh. Un rendimiento que nadie esperaba. Un tipo que llegó libre a la U con una mano adelante y otra atrás, y que terminó siendo seleccionado chileno. Y que hoy, sin la nómina de junio, Córdoba no lo nomina.
2: Pero digamos que él no jugó ayer porque estaba tocado, Ormazábal. No fue ni siquiera convocado.
1: No sería extraño, porque hay dos o tres que pueden andar incluso mejor. Lo grafico en él, no lo va a echar la culpa Ormazábal de esto, si es de los que siempre ha destacado. No,
2: ni jugó.
1: Grafico en él de cómo se ha caído un poco para después irnos a los Asadi, a los Calderón. Que, o sea, eso no se cayeron un poco, se vinieron abajo.
2: También fue un mal partido, fíjate que...
5: Fue un mal partido la
2: sí. Incluso Agustín Arce, sí. Tuvo que ser reemplazado.
1: Sí, no, andó impreciso.
2: Muy impreciso.
5: Te puede estar pasando... Vino el típico ese bajón después de acomodarse al técnico, ya la tensión absoluta para que los movimientos, los parámetros físicos, las velocidades salieran a lo que pedía Gago, vino ese bajón, pues. Viene normal, viene una pequeña meseta, ahora Gago tiene que volver a meter mano, ser un poquito más intenso y darse cuenta que lamentablemente no sirvió lo del otro día.
1: Yo creo que
5: tener que apretar la clavija de vuelta.
1: No sé si vendrá para un perdonazo o no, pero creo que necesita su oportunidad Tamayo con Saldivia.
2: Ingresó,
1: porque Calderón no.
2: Ingresó ante la lesión de Saldivia. Se apretó, parece. Yo sí. No habría que ver cuál es la envergadura de la dolencia del defensa central de la Universidad de Chile, pero bueno, ya era un partido donde la U ya estaba muy expuesta, o sea, regalaba muchos metros.
1: Claro. Y después mucho más no hay.
2: No, bajo partido Morales, por ejemplo, también.
5: La clasificación no la había, a ver.
2: No, yo creo que la U está
1: completa. Está eliminada.
2: Está prácticamente eliminada. No,
5: claro, la U tiene 7 y el Audax tiene 10, pues no tiene nada que hacer.
2: Exacto.
5: Y Calera también tiene 10.
4: Para que se dé eso, tiene que ganarle a Audax, que la Serena gane a la Calera, que se produciría con eso un triple empate en la cima del grupo D y apelar a que se mantenga la diferencia de gol que hay hasta ahora.
2: Pero la Serena está en otra. La Serena está eliminada ya.
5: No, la Serena tiene.
2: No tiene ni una posibilidad.
5: Tiene un punto, Fer.
2: Por eso te digo, porque
5: está en un cumpleaños.
1: Y lo otro es que Altamirano no fue citado.
2: No, eso no lo sé, porque la consideración.
1: Como no hay parte médico, no sabemos o decisión técnica.
2: Yo desconozco, pero sí me llamó la atención que no estaba Altamirano.
5: Le faltó un Altamirano en una buena versión, sí.
2: Sí, bueno, una buena versión.
1: A lo mejor a veces los técnicos hacen eso como tratar de picanear a los jugadores.
5: Un poquito, claro, ¿no? Mira, ¿sabes qué? Dentro de todo, creo que es un muy buen momento en la Copa de la Liga. No, si bien es un campeonato que es súper interesante, que es muy parecido a cuando los equipos tienen que jugar Copa, me parece. Sí, entretenido.
1: Ya salió, porque lo primero que había que hacer era hacerlo.
5: Ya,
1: ahora el otro año, muchachos, pongámonos de acuerdo, ¿para qué? ¿Pagámoslo bien?
5: Claro, démosle esta misma
1: para
5: forma.
1: Para que no sea comprimido, para que se pueda jugar a lo largo del año, ir avanzando en etapa, para que no clasifique solo uno porque se cortan los grupos muy temprano.
2: Claro, porque lo que estábamos recién comentando, ¿qué incentivo tiene la Serena para, por ejemplo, para jugar ese último partido, salvo que venga el hombre maletín, ¿no?
1: Bueno,
2: que pueda aparecer, digamos.
1: Mira, Luxo dice, saludo a Tamayo, se le notó algo la ponche. Yo no me fijé. No,
2: la verdad es que yo lo vi, yo creo que mejoró físicamente en relación a lo como lo vimos hace como un mes y medio atrás. Yo lo había observado en imágenes de televisión, porque es distinto después la visión que se tiene en vivo y en directo.
1: No, porque además hay muchas veces las pretinas de las calces, todo, a veces juegan a favor o en contra. Porque ayer me decían, viste Coque, viste a Tamayo, no sé qué, viste a Sadi, no sé, no me fijé.
2: A mí lo que me da Sadi es como que le como que no tiene explosión, como que perdió esa chispa.
1: Claro, entonces me dice, no, es que está fuera de físico. Si estuviera fuera de físico, un Gago no juega. Una cosa es perder el puesto, otra cosa es no jugar, el trago todos los partidos. Sí, yo creo que le falta algo.
5: Dejó de hacer el de vuelta. Algo se motiva y se desmotiva muy rápido.
2: Exactamente.
5: Sí. Porque su actitud te dice eso, ¿verdad? Yo no voy, no sé más allá de lo de Lucas, ¿verdad? Pero la actitud te demuestra que se desmotiva muy rápido, Lucas. Tuvo una así al final ahí.
2: Tuvo un remate fuera.
5: El remate que pega en el palo y eso, pero no poco para un jugador que es más determinante. O sea, va a tener que venderlo rápido la U, hacer la pérdida, como dice el Coque.
1: O sea.
5: Y Lucas va a tener que tomar una decisión importante ahora.
1: El colega Rodrigo Arellano comenta que los intereses reales hoy son a nivel de consulta de México y de Estados Unidos.
2: O sea, está hablando de ligas menores en relación a lo que se hablaba hace seis meses.
1: Y que el entorno del jugador quiere Europa. Esto yo se los garantizo.
2: Y que no.
1: Quiere Europa, sí, claro. Y él también.
2: Ahora,
1: entonces, claro, pero a lo que voy yo es que ahí es cuando yo digo siempre, y esto no es ser como general después de la batalla, porque yo siempre lo digo, entiendo que el Mineiro te quería pagar en 15.000 cuotas y no sé qué, pero tú tenés que poner todo sobre la mesa. El contrato, no sé qué. Es cierto que a Palestino se demoró un montón, pero terminaron pagando igual. Y a lo mejor había que venderlo porque ahora no valen la mitad. Y si es que el cabro se quiere ir, porque si no se va en diciembre libre. Está pesado el momento de Asadi, lamentablemente. Bueno,
2: Gama, no deja de ser en todo caso la posibilidad de que la U quede eliminada de la Copa de la Liga un fracaso. Hay que decir las cosas como son, porque la Universidad de Chile, como equipo grande, con su presupuesto, con su figura, sin competencia internacional,
1: eso lo agrava,
2: es un agravante. Sí. Entonces yo creo que no podemos dejar pasar este detalle no menor, porque sí, lo claro. Que te da la Copa de la Liga es alcanzar un objetivo a mitad de año y enfrentar la segunda parte con un poquito más de holgura, ¿no? Porque ahora vas a quedar absolutamente obligada a la U al menos a capturar un cupo directo a la Libertadores y está lejos, en términos de puntos y de rendimiento.
1: Estoy plenamente de acuerdo. Y lo otro es que cuando, si se fijan en las declaraciones de Gago después, cuando él habla de que él no cree que haya sido un pésimo partido ni que hayan cometido tantos errores, sino que se perdieron muchos mano a mano. Sí. Así juega Gago. Entonces, cuando tú no logras desequilibrar a tu favor y te desequilibran en contra, son muchos los duelos mano a mano que se pierden. Y bueno,
5: cuando te dijimos, lo hablamos, lo de Calderón. Bueno, al principio, entonces, ¿no? Después uno algo cacha. Algo valía dominar la cocina de pelota también de tantos años. Entonces, yo sí siento todavía que yo creo que Cago va a ir a buscar un central.
1: En extremo, quizás también. Yo mira.
5: Porque no podía estar a la espera. Oiga, usted Tamayo se va a poner bien para
1: poder... Es que esto no es información, pero...
2: ¿Intuición?
1: Intuición
2: ya.
1: Con alguna conversa informal, digamos.
2: Ya. Perfecto, o sea, es más que una intuición entonces.
5: Claro.
1: La U va a intentar sacarse de encima a Calderón. Es que suena mal sacarse encima, venderlo, o cerrar el contrato.
5: Hacer liquidez, perfecto.
1: Claro.
2: Liberar ese cupo.
1: Ir por un central.
2: ¿Eh? ¿Extranjero tiene que ser?
1: Sí, obvio. Claro. Romero, también sacárselo Baimbora. De encima.
2: Ah, bueno, supuestamente su representante estaba acá en Chile, claro, viendo ese tema, ¿no?
1: Ir por un extremo.
2: Sí, lo necesita.
1: Ver la situación de Asadi.
2: Claro.
1: Y todavía te queda un cupo. Y ese cupo, verlo en qué. Y no sé por qué. Para el estilo de Gago, yo creo que cuando vienen técnicos que dirigieron equipos grandes en Argentina, vienen a Chile, entonces, ¿qué pasa? Les revientan el teléfono. ¿Cómo estás, Fernando?
2: Sí, claro.
1: Mira, tengo una posibilidad de llevarte un volante de, qué sé yo, de Rosario Central. Sí. Y alguien le dirá al lado, pero ¿para qué querés? Mira, si tenemos harto. Olvídate, este compadre es clavado. Entonces, el tercero yo creo que es una, claro, es una oportunidad de mercado. Pero sí un extremo, y yo estoy con el Nico, va a intentar un central.
2: Mira.
1: Sí. ¿Quieres jugar
5: mano a mano? Busca un central.
1: Él recuperó al Nico Ramírez y lamentablemente se le lesionó.
5: Claro.
1: ¿Eso le puede lesionar a Saldivi? ¿O necesitáis uno más? Pues si Tamayo, por ahora.
2: Claro, son como incógnitas, ¿no? En términos de rendimiento. Son jugadores que ya hemos visto, por supuesto. Yo creo que Calderón tuvo un muy buen año antepasado.
1: Muy bueno, el pasado fue muy bueno.
2: Buenísimo. Pero claramente que, bueno, el fútbol es presente. Entonces, ahí la U capaz que tenga o se le produzca una necesidad.
1: A ver
2: cómo queda de cara a la segunda mitad.
1: Antes de, porque, de entrar en este tema, me llega.
4: ¿Información?
5: ¿De quién?
1: Claro. Hola, ¿cómo estáis?
5: Bien, ¿y tú?
1: Te dejo la nueva querella que salió hoy AM. Esa es la que
2: dice
1: Fernando Agustín.
2: Exactamente.
1: Entonces, aguántemela. Porque, Fran, ¿qué dijo Cecilia Pérez de los allanamientos?
4: Mira, parte de las declaraciones, porque habló bastante, dijo...
1: Bueno, como siempre, dice poco, pero habla bastante.
4: La incautación documental y digital fue, sin dudas, desagradable. Estuve todo el día acompañando a nuestros funcionarios porque es algo que no es habitual. Con esa misma franqueza, les quiero decir que toda la institución colaboró activamente con la obra judicial.
1: ¡No, perdón! ¡Muchas gracias, Azul Azul, por colaborar con el allanamiento!
2: Claro, y no fue tan, justicia.
1: No fue tan agradable. Mira, la verdad que iban a hallar a los guasos quincheros, pero no pudieron.
5: Debieron
2: haber avisado.
5: Claro, para poder hacerlo más agradable. Claro.
2: Exactamente.
4: Está la tranquilidad que desde la Universidad de Chile no es parte de ninguna de las causas judiciales.
1: Perdóname, Fran, perdón que te vaya interrumpiendo. Primero, Cecilia Pérez fue vocera.
2: Sí, claro. Bueno, eso es lo que está haciendo.
1: Obvio, y eso está haciendo ahora. Está y usted, Cecilia, se maneja perfecto. No hable nunca más de la Universidad de Chile. Usted no es la Universidad de Chile. Usted no representa la Universidad de Chile.
2: En términos, claro. Es azul.
1: Claro. ¿Me puede repetir esa frase, Fran?
4: Está la tranquilidad que desde la Universidad de Chile no es parte de ninguna de las causas judiciales.
5: La Universidad de Chile pero azul sí.
1: Claro, que parte del grupo SART, nada más pegar de nuevo
2: a la cuestión. Técnicamente, mira lo que voy a decir, técnicamente, claro, las querellas han sido contra SART.
1: Claro, claro.
2: Y todos sus derivados, digamos, Antumalá, las empresas vinculadas a Michael Clark. Técnicamente no había ninguna querella contra Azul o mencionando Azul hasta hoy.
1: Claro. Perdón, y lo que dice Luxo es un jugador que se nos olvida. Salomoni. Claro, o sea, la U puede llegar a armarse 3 cupos de extranjeros en la mano. A Rivero no puede. A menos que llegue un acuerdo que Rivero no puede.
2: Pero fíjate el resultado. Vamos a retroceder al tema deportivo, pero me parece también importante destacarlo. Los extranjeros de la U no son titulares. No,
1: 4 que son banca, Lucero, que es titular, peleando con Varga. ¿Y el otro quién es?
2: En la defensa, no, en la mitad de la cancha, no, el chileno,
5: Romero y.
2: Lucas Barrera es argentino, chileno.
1: Sí, porque Barrera y Tamayo hacen el 5,5, digamos.
2: Ok, entonces quiere decir, igual hay un problema.
1: Mal ocupados, claro.
2: Exactamente, están. ¿Ves? Independiente de las circunstancias, están mal ocupados los cupos de extranjeros.
1: ¿Qué más dijo la señora Cecilia?
4: Después de eso dijo, lo recibimos de rebote. Lo que dice de relación al club, se ha hecho todo bien, respetando todas las leyes. Como director y como presidenta, tengo la convicción que debo cuidar y proteger al club. Pese a lo invasivo, me hubiese gustado que me avisaran las autoridades del Ministerio Público.
1: Claro.
4: falta la mejor parte. Yo encantada les habría llevado cada uno de los documentos.
1: Me imagino, claro. Sí.
2: Sí. No se puede.
1: ¿Sabes lo que pasa? Es que, perdón lo que voy a decir, pero.
5: Qué bueno, igual está bien.
1: No me estoy refiriendo a ella, a Cecilia Pérez. Me refiero a sus declaraciones. Yo la encuentro patética. Porque ella. Es una mujer de muchísimas capacidades, que trabajó en el gobierno, que cacha. Entonces habla a la gente para, obviamente, confundirla y cree que es estúpida la gente.
5: Que ese es el punto que a mí me da mucha rabia. Estas no son las declaraciones cuando era de parte del gobierno. Estas declaraciones son para tirárselas a los hinchas. ¿Qué quería que somos gilipollas?
1: Claro, y algo más.
5: El nivel del fútbol chileno no nos da para analizar como el nivel político.
1: Claro, algo más.
5: Vamos, pues, muchachos.
4: Sería irracional decirle al hincha que no ha pasado nada. Es lamentable, sin duda, la información que se filtra con el ánimo de perjudicar al club. Como presidenta, voy a defender al club. A Universidad de Chile no se le toca. Michael Clark no es parte del directorio ni de la institucionalidad de la U.
1: ¿Cómo que
4: es
1: no?
4: Es propietario mayor de acciones de Azul Azul y, como directorio, no nos corresponde respaldar a nadie. A nivel personal, es mi amigo y yo no abandono a mis amigos.
1: Bueno, dime con quién andas. Porque su amigo, es considerado en primera instancia por la CMF como un estafador.
3: Ese es su amigo.
1: En fin. Feña. Cuéntanos de la querella, porque parece que cambia el escenario, ¿no?
2: O sea, yo lo que estoy leyendo acá en esta querella presentada esta mañana ante el cuarto juzgado de garantía de Santiago, en representación de todos los aportantes de los fondos leasing dentro de Sartor, que ellos fueron a invertir para diferentes negocios, y esas platas terminaron financiando la compra de Azul Azul o la compra del paquete accionario de Carlos Heller. Esta es una querella que apunta al corazón de lo que hemos conversado y hablado durante los últimos, 4 o 5 años, ¿no? Del 2021 a la fecha.
1: Claro.
2: Desde el momento en que se produce el cambio de propiedad. Evidentemente que es una querella que presenta la administradora Toesca.
1: Sí.
2: Toesca es una gran empresa que administra una administradora general de fondo, es decir, una instancia que también se mueve en este tipo de inversiones, que fue designado por la Comisión de Mercado Financiero para velar por los intereses de los afectados de Sartor, ¿se entiende, no? Administrando las deudas de tal manera de tratar de recuperar. Esta es una empresa designada por el sistema, digamos, de justicia económica, por decirlo de alguna manera, para que se entienda. Bueno, los querellados son todos los miembros del directorio de Sartor, incluyendo, por supuesto, a Michael Clark. El resto también es importante a veces declararlo, a Pedro Pablo Larraín, Miguel León Núñez, Mauro Valdés, quien fuera director ejecutivo de TVN en su tiempo, en su momento, era miembro del directorio de Sartor. Oscar Ebel, que fue el que hizo la autodenuncia, ¿no es cierto? Michael Clark, como decimos, Alfredo Harz y Rodrigo Bustamante García. Todos ellos querellados en esta nueva acción judicial que se ha presentado esta mañana. Ahora, ¿qué es lo relevante de todo esto? Lo relevante es que, como digo, apunta a toda la mecánica de que se armó para la compra del paquete accionario de Carlos Heller. Uh-huh. Es decir, que son fondos que llegaron manejados por Sartor, pero que los inversionistas siempre pensaron que eran para otro tipo de negocio. No voy a entrar en el detalle, pero lo estoy generalizando. Acá está en esta querella está muy determinado.
1: O sea, podría ser.
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2: Realizando acá en esta querella está muy determinado.
1: O sea, podría ser.
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2: En Candelaria Radio te indicamos la hora.
3: 13:01 p.m. 1 minuto.

0: porque entre otras cosas, yo creo que las declaraciones no son al azar. Parte del entramado es que estos quieren ir a caerle a comprar las acciones que salgan a remate.
1: Es que son dos acciones distintas.
0: No, yo sé, Clark. Pero espérame, las de Clark. ¿Por qué? Porque si no, no estáis tan cancheros. ¿Por qué? Porque si las compra Juan Pérez, un millonario hincha de la U, sacan a todos los directores que están
1: a
0: ahí.
1: Todos.
0: Cecilia Pérez, Aldo Mar, todos para afuera.
1: Bueno, de partida, si esta acción es real, o sea, si seguimos la línea de esta historia, de esta querella, que digamos apunta a una estafa, digamos, a una estafa, podríamos decir con certeza de que el actual directorio es absolutamente legítimo.
0: Claro.
1: ¿Dónde surge, digamos, el poder de decisión dentro de esta empresa, sino de un fraude? O sea, es ilegítimo. Todos los que están allí, menos los que representan a la casa de estudio. No, todo el resto sí. Es ilegítimo.
0: Hay uno que representaba a la casa de estudio y ahora está en el directorio.
1: Bueno, es así, digamos. Ahora, para ir a lo relevante, Coque, porque esto es lo que te voy a contar, lo siguiente. Se cita en esta querella de 16 páginas algunos testigos. Está Juan Pablo Pavés, que fue miembro del directorio en representación de accionistas minoritarios, sí. Que fue un opositor, digamos, duro y de conocimiento público, sí. En sus declaraciones. Pero también se cita como testigo a Andrés Segú,
0: ¿ya?
1: Director de Sartor, perdón, director de en Azul Azul, representante de Sartor.
0: ¿Cómo?
1: ¿Ya? Que renunció precisamente cuando explotó el caso Sartor ante la Comisión de Mercados Financieros, es decir, él estaba allí, digamos, en una posición de confianza de los propios, de los controladores, pero ahora es citado como testigo. Ojo con eso, porque me parece un detalle no menor. ¿Te acuerdas cuando el otro día hablábamos de que ya están comenzando algunas personas a entregar declaraciones?
0: ¿Qué te parece? Claro.
1: Bueno, este es un testigo presentado por la querella que fue miembro del directorio Azul Azul y que renunció justo después de que estalló el escándalo, pero que representaba los intereses de Sartor. O sea, fue nombrado por Clark, formalmente por Michael Clark. Así que me parece que este es un golpe duro para Clark y su posición dentro de su defensa. Y ahora te voy a contar lo que solicita efectivamente la querella. Obviamente la citación aclarará a todos los miembros del directorio de Sartor, entre los cuales está Michael Clark.
0: Claro.
1: También se piden diligencias de investigación a la ligada a delito económico. Se cita a declarar en calidad de imputado a Michael Clark, que se cita a declarar en calidad de testigo a Christian Aubert, ya que la señora Cecilia Pérez dice que no hay nada que ver con Azul Azul. Bueno, Christian Aubert, que es nada menos que miembro del directorio, es citado a declarar como testigo de la operación. No nos olvidemos sí, que señor. Aubert fue el operador de la compra,
0: sí, claro.
1: Por parte de Sartor.

0: para Azul
1: y
0: Azul.
1: Que fue una condición. Para que esto se confirme, tiene que quedar de presidente el señor Auber.
0: Y atención.
2: Sí, señor.
0: Se cite a declarar en calidad de que el Ministerio Público estime, en la calidad, voy a reiterar para que cuando corten el... Que se cite a declarar en la calidad que el Ministerio Público estime a Alessandro Marcelo Peche Reyes y Victoriano Luis Cerda Quinteros. Esta querella pide que declaren porque interpreta, entiende, entrega antecedentes que formaron, pero parte activa en la operación a través del cual Tactical Sport compró Azul Azul. Es decir, es la primera, la segunda ya, porque tenemos lo de la Comisión de Mercado Financiero, constatación jurídica de esta situación que hemos
1: venido. El trabajo que venimos haciendo nosotros hace 6 años, el trabajo que viene haciendo CIPER hace varios años también, muy bueno. Sí, claro. Nada de eso dejaba tranquilo a Victoriano Cerda y Peche. Siempre lo negaban, decían, no, mentira, nada que ver.
0: No tenemos ninguna relación, ningún negocio, no conozco a Clark.
1: Entonces, etcétera, ¿qué van a decir? Porque ahora ya es evidente.
0: Bueno, hay una querella y vamos a ver qué es lo que van a responder, pero están citados, o sea, esta querella solicita al que la justicia los cita a declarar en la calidad en que la fiscalía estime pertinente.
1: Mira, Feña, quiero repetirlo, ¿ah? ¿Eh? Porque para que no se le olvide a la gente.
3: A ver.
1: Lo tengo guardadito. 5 de agosto del 2022. No soy dueño ni tengo participación en Azul Azul, ni en Sartor, ni en sociedades relacionadas con ella. Claro. Cuando ya sabemos que las tres cosas sí pasan.
0: Exactamente.
1: Y de pasada, nunca conocí a Michael Clark antes de su ingreso a la U, cosa que también sabemos que pasó. Son 4 mentiras en una.
0: Es una declaración de Victoriano Cerda a través de X. Bueno, sí. Hay un oficio del Banco X. Central. Para que se entregue información respecto a diferentes empresas relacionadas a toda esta operación, obviamente Sartor, Inversiones Cerro El Plomo, Asesoría de Inversiones Cerro El Plomo, Inversiones Altumalal, Redwood Capital, Sartor AGF, las empresas que están vinculadas a esta otra variante, que son, por ejemplo, ojo con esto, Marinvest, Nexus Chile Health, SPA, Nueva Más Vida, Nexus Intelligence y Nexus Capital S.P.A., todas estas empresas que están vinculadas al corazón del grupo de Victoriano Cerda, Peche y Krivitsky, no se nos olvide, también se le pide a la unidad de análisis financiero la remisión de los antecedentes. También hacen oficios al Servicio de Impuestos Internos, al Conservador de Bienes Raíces, al Registro de Comercio, que se investigue los bonos Buya, el contrato de Azul Azul con TNT, el financiamiento de Azul Azul. Y esto es lo interesante, esta querella está pidiendo el levantamiento patrimonial para Pedro Pablo Larraín, Michael Clark Varela, Alessandro Marcelo Peche Reyes, Victoriano Luis Cerda Quinteros e Inversiones Antumalal Limitada, además de Redwood Capital S.P.A. Piden oficialmente a la justicia que haya un levantamiento patrimonial, es decir, que se investigue hasta la última consecuencia todo lo que tienen que ver con estos personajes. Es una querella de verdad potente, porque es la primera que se aboca fundamentalmente al tema de la propiedad final en Azul Azul y por lo tanto de la Universidad de Chile. Hasta ahí quedaron las declaraciones de Cecilia Pérez.
1: 24 menos. ¿A qué hora fue el partido ayer de la U?
0: A las 3 de la tarde.
1: Terminó a las 5, ahora sí.
0: Pero fueron las declaraciones antes de, cerca de las 24.
1: Ya 20 horas duraron.
2: Ay, mamita querida, pero ¿para qué declaramos cosas que todos sabemos que es mentira?
1: Es que es el tema. Tratar a la gente de idiota porque Cecilia Pérez sí sabe lo que está pasando.
2: ¿Por qué ella miente descaradamente? ¿Qué necesidad nomás?
1: Cuando dicen que no tiene nada que ver con la cancha, los jugadores igual miran para atrás y dicen, oye, todo lo que está pasando. Muchachos, el lunes no entrenamos porque nos van a allanar. Fernando Gago debe decir, oye, ¿sabíamos esto cuando vinimos o no? Asenjo tiene que estar inventando, ¿eh? En vez de estar haciendo, no sé, una planilla, está preocupado de la declaración que hizo en diciembre. Mayo haciendo el trabajo de scouting, pero igual leyendo la prensa, porque chuta, yo declaré esto.
2: Yo también estoy en la contratación y no tengo nada que ver.
1: Sí afecta.
2: Así es, porque increíble. ¿Cómo que no afecta?
1: Pausa y volvemos.
2: No, a mí no me venga. Aparte.
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7: Algo más, si te voy a olvidar, ponerte el gorro y vas a salir con...
8: Pero si yo de frente, mira, yo puedo estar de frente.
9: Pero es el problema con la cámara del lado, ¿no?
7: Como
9: el
7: juego de Jenny Bravo.
8: ¿Cachai? Cuando me voy para el lado se notan los pelones.
7: ¿Y cuándo estamos en condiciones de que puedas...
9: Después dejar el
7: vale
9: ridículo.
7: Se nota que te está creciendo más pelo ahí.
8: Es eso, pues emparejando. ¿Qué? A mí que me importa. Si al ridículo ya lo he hecho cuántas veces.
9: Está, ya te parado.
8: ¿Sabías que en Tarapacatec se opera 100% con agua desalada? En una región con gran escasez hídrica, se proveen metales claves para la transición energética sin usar agua continental, la que se queda en el territorio y en sus comunidades. Tec, en el mundo de la minería, el mundo debe estar primero. Bien ahí, Vortec, porque yo que... Mi señora es de Antofagasta y todo. Ahí es donde uno aprende a cuidar el agua. Aquí los que somos de la capital somos bastante desprendidos y la embarramos harto.
9: Yo ya en el campo también la pago el agua, así que ¿sabéis lo que la cuido?
8: Eso es verdad.
9: No.
8: Es que la gente como manda fotos. Algunos tenemos algunas imágenes peores, me dice.
9: No, pobrecita la gente.
8: Qué bueno. En fin, claro. De buena fuente uno se relaja, ¿no?
9: Sí, está.
8: Mira, azul de mente, dice hermosa la taza de la Fran, tal como la dueña. Un saludo para él que plancha con la mano.
10: Claro. Es así.
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10: Coque, me vas a perdonar, pero hay un par de puntitos que me quedó, que me quedaron pendientes, pero muy breve, para complementar, porque obviamente que hemos dado la primicia. Yo creo que esto ya va a estar prontamente en varios medios de comunicación. Pero no puedo no mencionar que entre las cosas que pide esta querella, que acabamos de contar en el bloque anterior, es también que se oficie a la NFP para la remisión de los antecedentes sobre los contratos de la U con TNT. Todos los pagos efectuados a Azul Azul, los mandatos irrevocables conferidos a Inmobiliaria Macul Sartor S.P.A. tiene un mandato dentro de Sartor, una empresa para manejar los recursos que tienen que ver con la televisión. Entonces, cuando dice Cecilia Pérez que esto no toca a la Universidad de Chile, obviamente que estamos hablando de la principal fuente de financiamiento, ¿no?
8: Uh-huh.
10: Que
8: pero está... es buena esa, ¿sabes por qué? Hay una beta que se puede estar abriendo que es inmobiliaria o concesionaria, no sé, Macul.
10: Exacto.
8: Ya, perdón, ANFP, ¿y ustedes no cachaban que por qué les tenían que depositar en una cuenta aparte? Y que no sé qué.
10: O sea, tenían antecedentes hace mucho rato.
8: Citaba gente del directorio para preguntarle, oiga, cuando venía Victoriano Cerda a los consejos de presidentes, ¿cómo quién venía? ¿Por qué en esta reunión se sentó el gerente de Huachipato en la misma mesa con el gerente de la U? Esa foto la tengo, la mostré acá. ¿Por qué? No vaya a ser que se les abra esa vetita y también les quiten la personalidad jurídica a la NFP, que es lo que tiene que
9: por
8: pasar.
9: Estar depositando plata donde no tenían que depositar.
10: A la Bolsa de Comercio, para los antecedentes del remate público de la colocación del bono Buya, también piden un informe oficial. A la Tesorería General de la República para ver cómo fue hasta explicado el producto bono Buya también. Y también, y por último, Coque, se cite a declarar en calidad que el Ministerio Público estime a José Ramón Correa Díaz, director de Azul Azul y controlador de Romántico Viajero S.P.A., a fin de que ilustre el origen y trazabilidad de los fondos empleados en la adquisición de las acciones Serie B de Azul Azul, es decir, el paquete de los Chapira. O sea, se cuestiona esta operación y piden que demuestre, que ilustre a la justicia de dónde sacó el dinero y la verdad a quién finalmente corresponde esos fondos, porque todo indica que el abogado José Ramón Correa, que puede tener por supuesto una carrera digamos importante como abogado, pero para levantar 7.5 millones de dólares en tiempo récord, eso no lo hace cualquiera.
8: Sí, y por eso que el archivo no muerde, ¿eh? Porque no vaya a ser, porque no sabemos, está una investigación en curso. Pero no vaya a ser que un tipo de una categoría política notable a sus 82 años tenga que comerse sus palabras y renunciar a un directorio. Eso por un lado.
9: Más cercano a cualquier otra cosa.
8: Eso. Agradecer todos los WhatsApp a la gente. Thank you, Coque. We listen to you every day. Porque usted en Estados Unidos sigue la cuestión también, ¿eh?
9: Ah, también
8: cuidado,
9: está allá.
8: Bueno, mucho cuidado. Cuidado.
10: La sospecha es que muchos de estos dineros que estamos hablando, Coque, están precisamente en cuenta del extranjero,
8: sí, señor.
10: Exterior, digamos, mucha estelata de la gente que ha sido estafada, que denuncia haber sido estafada, interpreta que muchos de estos fondos están fuera y por eso también hay esfuerzos para que, por ejemplo, otros países. Yo entiendo que el Ministerio Público, el fiscal Araya, el que está llevando adelante el caso Sartor, también está teniendo colaboración y de la fiscalía en Estados Unidos.
8: Sí, señor.
10: Exactamente.
8: Sí, señor.
10: O sea, de manera formal.
8: Confírmelo.
10: Para la pesquisa de esos recursos. Ahora, ¿qué le interesa al hincha? Obviamente que esto tiene efecto, porque tiene directa relación más allá de la declaración de Cecilia Pérez, que yo la entiendo en su calidad de querer dar cierta tranquilidad, ¿no? Para el devenir, pero no se puede falsear la realidad.
9: Exacto.
8: Son dos estamentos que están trabajando directamente con el fiscal. Uno de ellos es el Internet Crime Complaint Center, que es un canal oficial del FBI. Porque allá aparecen nombres que acá no aparecen mucho.
10: Bueno, está la inmobiliaria que quería hacer un negocio en Miami, ¿con qué recursos?
8: Allá aparece el nombre más seguido del señor Patricio.
10: Obvio.
8: El señor Kiblinski.
10: Patricio Kiblinski, que no estaba mencionado en esta querella, pero sí los socios de él, claro. Digamos que son Peche y Cerda ya de esta, no pueden seguir desconociendo que algo tenían que ver muy profundo con Sartor, ¿no?
8: Y me cambio de tema.
7: A ver.
8: Me voy a la Católica. Son dos equipos en uno. Y así es muy difícil. No son dos equipos en uno, son dos expresiones en uno. La Católica le cuesta mucho cuando tiene que hacerse cargo, cuando tiene que ser protagonista. Y cuando digo que le cuesta mucho, a veces es que no genera, ¿ya? Y otras veces es que no emboca.
10: O sea, lo que me está cuestionando...
8: El partido de ayer era para estar tranquilo. Y terminaste metiendo atrás un error insólito sobre el final, que deja un despeje
10: de
8: corto.
10: Cueva, ¿no?
8: Claro,
10: sí, se lo deja
8: centro
10: rival.
8: Y gol.
7: Minuto 90 más 6.
8: Era un partido
9: ese
8: bastante
9: centro
8: tranquilo.
9: Y gol, ese centro y gol del minuto 96 venía pasando del minuto 80, ¿sí?
8: Por eso.
9: La Católica no pasó la mitad de la cancha el último 10 minutos. Yo me dediqué a verlo de nuevo en la mañana.
8: Era 2-0. 2-0 o 3-0 incluso. Te faltó jerarquía para definir.
9: Te faltó jerarquía. Cuando llegaste a la línea de fondo tiraste mal el centro. Cuando quisiste buscar tu 9 lo buscaste en un lugar donde no estaba.
8: Se cometen muchas expresiones
9: mal hechas.
8: Se cometen muchos errores y todo termina cayendo en que... Yo sigo encontrando... A ver, porque en la Católica... En los equipos grandes, sobre todo, pero en la Católica siempre importaba la forma. Del tetracampeonato, siempre lo he dicho, el de Beñat No es que sea menos recordado, porque fue el que sentó las bases, fue el primero, ¿no? Pero sí, la expresión Quintero, Holland, era más del gusto del hincha. Mm. Acá hay una preocupación excesiva por el rival, no por Cruzeiro, ¿sí? Excesiva por el rival. Y siempre de como que con un toque de mezquindad. Y la Católica le cuesta ser protagonista. Entonces la versión arropada y salir de contra te funciona, sí, pero a veces también tenés que ir a hacerte
10: yo
8: cargo.
10: Lo que quería decir es que me está preocupando esta versión de Católica de local, que al principio ellos supieron aprovechar la condición, claro, que te permite un estadio lleno con una presión permanente. Fíjate que
8: en el año pasado perdió un partido
10: y
8: local.
10: Ahora es todo lo contrario, le está costando mucho. Y eso de, no sé, yo sé que no tiene nada que ver con lo estrictamente futbolístico, pero algo pasa en la cabeza del jugador que yo creo que se sobre revoluciona y de repente tú para manejar los partidos necesitáis una cuota más de sangre fría, ¿no? De
9: sí, cabeza
10: fría.
9: Pero si tú veías a tu técnico que está aleteando todo el rato, Fer, todo el rato está aleteando y después adentro de la cancha hay montones de faltas que ellos quieren que le cobren, pero que no son.
10: Bueno, y ahí Cabero se desespera, po.
9: La dejó y Cabero no les cobró porque esos mismos faulcitos que quieren que le cobren después en Copa Libertadores no se los cobran.
10: No se los cobra.
9: Entonces
10: supuesto.
9: Carnero está todo, es insoportable y se lo traspasa a sus jugadores, quiere traspasarle toda esa maña.
10: Perdón. Entonces lo que tú quieres decir, y te estoy escuchando para aprender, Nico, para aprender, oh, es que no tiene nada que ver con ese ambiente externo, que seguramente eso es positivo, dices tú. Que
9: absolutamente.
10: Es más bien el mensaje que reciben, sí, sí, del comportamiento del técnico en la banca.
9: Sí, yo creo que sí, Fer. El comportamiento de su técnico no es un... Porque a ratos comete, por ejemplo, hay una jugada que está justo al lado de la banca, que sale Suki a presionar y que el chico Arancibia toma la decisión de no salir. Y le empezó a aletear a Arancibia y Arancibia en un momento hizo así, ¿qué hago?
10: ¿Qué hago?
9: Entonces, él le está traspasando temores en vez de tranquilidad a sus jugadores. Y eso se ve traducido en el gol. El Simbi se cae, se queda alegando. San Pérez se da tres vueltas, se queda alegando. Y por contraparte, Ñublense se aprovecha del momento. El Coto le dice, dale, dale, dale, en un momento que el partido estaba liquidado. ¿Cómo le hacen el gol? Centro. Otra vez a la espalda, pivoteo a la espalda de Arancibia, pivoteo al otro lado. A los centros, a Católica le molesta que lo desborden. Le molesta.
10: Sí, pues hay un detalle ahí con la cantidad de goles que le han marcado de esa manera.
9: Le molesta. Entonces hay algo que no está, porque después cuando los encaran están Puero, que te resuelve todo, que sale hasta las orillas a jugarse la vida y lo hace bien. Pero por el otro costado, Juan, y le cuesta muchísimo concentrarse en la marca. Muchísimo.
10: No se le puede atribuir esto a cierto cansancio físico-mental por Copa Libertadores, ¿no es cierto?
8: No, ya está, ya pasó.
9: O sea, hizo los cambios, después entraron los cabros chicos, entraron muy mal.
8: Mal.
9: Muy mal.
8: Ahí está teniendo un problema la Católica porque la profundidad del banco no
10: tan amplio, digamos.
8: No agarra.
10: No agarra.
9: No. Y Ñublense es un equipo difícil que no por nada en la Copa de la Liga tiene 11 puntos y Católica tiene 8. Listo, le falta un empate.
10: Exactamente. Se le complicó totalmente a la Católica.
9: No, ahora,
10: a diferencia de la U, yo creo que Católica al menos tiene este argumento de que está en tres frentes, ¿no? Y está enfrentando el grupo de la muerte de los Libertadores y eso tiene un desgaste, ¿no?
8: Sí, pero igual,
10: no deja de no ser.
8: No.
9: Pero tú tenías que. Pero sabéis que a rato sí siento que tiene más argumentos y los deja de cumplir. Por eso te digo, Fer, que me parece que si ellos apuntara más a sus argumentos futbolísticos, creo que la Católica sí está un paso adelante que el resto, que cuando el equipo juega claro, y se dedica a jugar. Ahora, creo que tiene otra velocidad.
8: Solo para complementar lo del Nico y hacer un ajuste, ¿no? Después entraron los cabros chicos, la verdad que entró Corral nomás, minuto 82 con Canales.
10: Bien adentro.
8: ¿Qué podía hacer en 10 minutos? Porque antes entró Jimmy Martínez y entró Gary Medel. Yo digo
10: eso no son cabros chicos.
9: Cuando entra Corral yo quiero verlo.
8: Jimmy Martínez en su posición de interior ante la expulsión y no sé qué, lo hace volver por banda.
10: Claro.
8: Entonces, finalmente termináis como desgastando a un jugador que venía mostrando buenas cosas, que yo siento que incluso está para discutirle el puesto a Cueva, pero si va a ser 4-4-2 con Monte haciendo todo eso de sprint largo, uno, me parece que Cueva es mejor porque él puede jugar en banda, y dos, a Montes lo mata ahí, pues se funde con tanto pique, porque
9: sale enojado. Yo creo que él también está sintiendo el hecho de que no puede desarrollar el fútbol que él quiere y está teniendo que hacer cosas que no lo van desgastando. No lo veo contento tampoco en la salida.
8: A mí no, bueno, ayer cuando saca a Gianni, también pone un poquito de cara cuando sacó a Gianni, la Católica.
9: No, si está, no está, ya hay algo, ahí no sé, que no digo, la verdad, uno ve nomás. Yo no he ido al estadio, no he tenido la posibilidad, ¿verdad?, de ver situaciones en campo. A veces es mucho más clarificador, pero claro, uno mira carita y mira gesto y mira actitudes. Si el fútbol es el mismo en ese sentido hace 100 años.
10: A propósito, ¿qué te pareció la expulsión de Palavecino? Porque entiendo que la gente del hincha Católica que se expresa en redes estaba muy molesto por la decisión del árbitro, que según que no dicen que, claro, que se tapa la cara, que él supuestamente sufrió una falta y que la caída se lleva por delante el jugador de Ñublense.
8: Cuando veo la jugada ayer y digo, ¡ah, es roja! Sí, primera repetición. No, no es roja. Entonces fui a preguntarle
10: a un árbitro.
8: A un árbitro.
10: Claro.
8: Y me dice, no sé si en fracciones de segundo da para tanto análisis entre todo lo que hablan por la oreja.
10: Sí, tal cual.
8: Me dice, pero Coque, esto es muy simple. ¿Por qué se toma la cara para la vecina?
10: Magnificando algo.
8: Está simulando, ¿cierto?
9: No le pegan, claro. No le pegan en la
8: y
9: cara.
8: Y al simular,
10: se tapa la cara.
8: Deja de ser una posición natural porque va a ir con las piernas para adelante.
10: Claro.
8: Y sin querer lo agarra. Me dice, está bien expulsado.
10: Por consecuencia,
8: porque
10: dice
8: me
10: tú.
8: Dice, no, claro, no hay una intención. Juego grupo, pero lo agarra, claro, igual arriba del tobillo. Sí.
10: A mí me parece que está bien expulsado.
8: A mí también. Después de la explicación y viéndola después, ¿sabéis qué? Pegaste el planchazo. Yo tengo claro que fue sin querer, pero por estar magnificando. Para afuera.
9: Y bueno, otra vez a lo mismo. Otra vez lo mismo, querer ganar con de la mano de la. Yo, Católica tiene más que esto.
8: Mucho más.
9: Eso al final de todo mi comentario, ahora, se van a enojar y que me tire, que bla, bla, bla. Muchachos, tiene más que esto.
8: Ahora, a Palavecino, no quiero exculpar al jugador, ¿ya? Porque el hincha me dice, mira, dejémoslo. Se lo llevaron puesto, ¿ah? El cuerpo técnico se lo llevó puesto.
9: ¿Su cuerpo técnico?
8: Sí.
9: Ah.
8: No juega de enganche, juega de cualquier cosa, le piden cosas que no están en sus características y además tiene estas cuotas de mala suerte, o tonteras, si usted quiere.
10: Malas decisiones.
8: Claro, claro. Y yo creo que, o sea, si llega algo en junio...
10: Sí, porque está lejos de ser, claro, el jugador que todos esperábamos, claro. Y todos esperábamos que era, claro, llegó con ese cartel, Fran, efectivamente. Elegido en varios rankings con el mejor jugador del campeonato, en el Coquimbo campeón. Y
8: yo mismo.
10: Sí.
8: Y hoy día es indefendible.
10: Claro, porque no, si ni siquiera es titular en Católica.
8: Claro.
10: Por razones propias o también porque no nos ayudan mucho las decisiones del técnico.
8: Dice Luxo, nuevamente Gary al medio, lo que no funciona. ¿Sabéis qué? No estoy de acuerdo, porque Medel, cuando arrancó la temporada jugando ahí, jugó bien el rato que puede. Pasa que Valencia está muy empoderado. Ahora se lesionó y tiene pintita esa de Darro, ¿ah?
9: Sí, se tomó.
8: Salió puteando. Cuando tú cacháis que te pasó algo. Y Valencia está muy bien.
10: ¿Y qué necesita Católica para clasificar, Fran? Porque te quedó complicadísimo también. Porque
8: ganar, que Ñublense se pierde y sí, alguna diferencia.
7: Católica
8: gana, ¿no?
7: Que pierda segunda Ñublense. Con 8 puntos y primera está Ñublense con 11. Los que le siguen son Laudec y Cobresal, ambos con 4, pero Laudec tiene menos 3 y Cobresal menos 4 de diferencia.
8: O sea, necesitáis ganar y que el otro pierda. Y
10: Ñublense con el empate con Cobresal, sí, clasifica. Sí,
9: que pierda, que pierda Ñublense. Y diferencia de goles más 2.
7: Ñublense tiene más 3 que...
9: O sea, tiene que ganar, empatar, que quede con los más 3, Católica tiene que ganar 4-0.
10: Claro. No, se complicó. Dificilísimo. No,
8: está
10: fuera. Yo creo que estaba prácticamente
8: de hecho,
10: fuera.
8: Entre, no sé cuándo es la última fecha de la Copa de la Liga, pero si es
10: no, en junio, creo que.
8: Ya no va a ser entre medio de Copa, porque si no tiráis al
7: 5 de junio.
8: A los cabros, ¿cachai?
10: Se juegan 3, ahí se juega en la última fecha de la fase de grupo, semifinal y final. Así se dividió la Copa Liga en como en 3 etapas, digamos.
8: Entonces, el resumen de la Católica del partido de ayer es. Cuarto partido de local sin ganar.
10: Esa es la estadística dura, ¿no?
8: Tonta expulsión de Palavecino. A juicio nuestro, bien expulsado.
9: Sí, bien expulsado. Bueno, o sea, termina saliendo el Chucky por lesión.
8: Claro, sí, bueno.
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2: 13:01 p.m. 30 minutos.

0: más que por la por él.
1: Por el que vuelva a jugar.
0: Se convirtió en una estigmatización, entonces ya está. Tiene que salir, se arregla con cualquier central que pueda jugar en banda, más lo de Arancibia, que está muy bien, ¿eh? Está muy bien.
1: Me quedan algunas cositas con los finiquitos de la jugada, pero lo va a ir mejorando.
0: Para lo joven que es, está muy bien, volvió bien.
1: Eso le pasa a Católica mucho al tiempo de la jugada, mucho, mucho, que estoy yo para dártela y no te la doy, que le pego yo, que estoy en posición y no me llega la pelota.
0: Yo creo que ahí lo que te falta son dos cosas. Uno es, por supuesto, jerarquía, no es el Real Madrid con el Barcelona que ya vamos a hablar. La cancha. Tú, en esas canchas tú tienes que desacelerar un poco antes porque no te podís chantar.
1: Pero yo te digo, pero ¿sabes qué? Hay situaciones de juego que yo quieren darle triangulación rápida y uno controló mal. Y Arancibia controló mal, se la pasó a Jimmy Martínez tuvo que jugar de volea y esto es.
0: La técnica en velocidad, exacto, en esa cancha es distinto. Y yo creo que está para empezar a cuestionarse todo, ¿eh? Otra ruptura de ligamento cruzado en cancha sintética. Yo sé que puede ser un accidente, pero acá parecemos Canadá, ¿eh? Y no hay menos 15.
1: Y no hay menos 40 como en Quebec.
0: Me voy a ir a la pausa contándoles de estas maravillas. 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Me va la pausa, a la vuelta seguimos con más Pauta de Juego.
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0: Y saludamos a nuestra Paz Echeverría como todos los lunes. ¿Cómo te va, Paz?
16: Bien, Coqui, ¿y tú cómo estás?
0: Bien, todo bien. Quedó pendiente en la previa del juego la información del golf, del Leaf Tour con el Joaquín Iván. Dije, bueno, la dejo pendiente, total, claro. Viene la Paz en Pauta de Juego. ¿Cómo anduvo la cosa?
16: Mira, tuvo una bastante buena semana. De hecho, estuvieron jugando en Virginia un nuevo torneo ahí del Leaf. Joaco tuvo un muy buen fin de semana, sobre todo un muy buen domingo. Tuvo una vuelta final de 65 golpes, 7 bajo par, y con eso se metió en el top 10, terminó en el octavo puesto. Y es muy importante porque recordemos que los 10 primeros jugadores del Leaf son los que agarran puntos para el ranking mundial. Así que cualquier posición dentro del top 10, si bien... estamos acostumbrados a que Joaco esté ahí peleando la punta, no fue este caso, pero sí terminó en el top 10 y eso es algo súper súper positivo y destacable.
0: Y lo otro pasa es que ya hubo una suspensión de un torneo en el Leaf por temas económicos, solo uno. ¿Se sabe algo a nivel del mundo del golf de qué va a pasar? Porque digo, sí. No creo que si se revienta la burbuja, no creo que el PGA diga, bueno, ahora vuelvan todos. Yo creo que se las van a cobrar, ¿no?
16: Mira, se está rumoreando fuerte, y obviamente esto sigue siendo rumor hasta que no sea algo efectivo, pero de que eventualmente el PGA podría abrir una nueva ventana para permitir a algunos jugadores volver. Obviamente el PGA va a querer que vuelvan sus mejores jugadores, no le interesa que vuelvan todos.
0: Claro.
16: Probablemente, o sea, ya volvió Brooks Koepka, está en ese camino Patrick Reed, pero a él le interesa que vuelva DeChambeau, Niemann, Ram y quizá un par más, pero no creo que sea mucho más. El resto va a tener que probablemente tener que jugarse su vuelta al PGA Tour. Eso es lo que se está rumoreando, pero mientras eso no exista, al menos lo que ha dicho Joaco, él no tiene ningún problema en estar jugando en el Tour Europeo. Se va a poder conseguir invitaciones a donde él quiera, pase lo que pase con el Leaf, pero aparentemente en el fondo no es difícil pensar que van a conseguir el financiamiento para el próximo año para seguir manteniendo el mismo nivel de campeonatos que estaban haciendo ahora y con el despilfarro de plata, podríamos decir, que estaba haciendo hasta este momento. Entonces, yo creo que hay que ver bien cuáles van a ser las condiciones. No creo que el PGA los deje volver así tan fácil. Obviamente yo creo que les va a costar plata volver. Por lo menos a Brooks Koepka le costó harta plata, pero al final eso es un tema que a estos jugadores no les importa. Entonces, mientras pueda volver a competir con los mejores, yo creo que eso va a ser lo más importante.
17: Paz, ¿qué tal? ¿Cómo estás? Un gusto saludarte. Y a propósito de eso, este perdonazo del que se habla, ¿no?, por parte del PGA, ¿cómo es la postura en general de los golfistas que permanecieron en el PGA Tour? Porque muchos de ellos con justicia dicen, nosotros cumplimos con nuestro compromiso de seguir acá, perdimos una oportunidad de hacerle una buena cantidad de dinero, ¿cierto? Y ahora resulta que ellos fueron al Leaf Golf, cobraron una millonada y van a volver así. ¿Qué tenemos que hacer, una alfombra roja?
16: No, pero es que igual no están volviendo así. Piensa que en el caso de Brooks Koepka, no me recuerdo ahora el detalle exacto, pero sí le costó mucha plata. Por una parte, creo que tuvo que pagar $5 millones a una caridad a elección del PGA Tour. Además de eso, por una X cantidad de años no puede acceder a ninguno de los bonos de que entrega el PGA para un montón de sus programas, en el fondo como de lealtad que tiene hacia los jugadores. Tampoco tiene bonos por los, como las acciones, digamos, del mismo tour. Entonces, igual, si bien obviamente toda la plata que ganaron nunca se va a poder compensar de ninguna forma, sí están teniendo un perjuicio, digamos, por volver al PGA. O sea, no la están sacando gratis en ningún caso.
17: Me entiendo. Bueno, esto no, yo desconozco cuál es el origen de esto, ¿eh? O sea, si es la guerra, si que cambió el panorama, o en definitiva el negocio no dio, porque las cifras eran demasiado
16: estratosféricas. Yo creo que el negocio no dio.
17: Claro.
16: Era demasiado estratosférica y yo te diría que desde el punto de vista del retorno que esperaban de los fans, yo creo que la televisión no dio el ancho. Yo creo que nunca tuvieron la televisación que esperaron tener y los ingresos que esperaban tener por ese concepto. Entonces, al final, era poco sostenible en el tiempo. Esta cuestión en algún minuto era muy probable que pasara.
17: Claro que sí.
0: Querida Paz, te mandamos un abrazo. Nos encontraremos la próxima semana.
16: Que estés muy bien.
0: Que estés bien. Chao. Oye, aquí un amigo, lo subimos, pusimos el super chat, solo que no lo leímos. Y me dice, pucha, Coque, que yo... Y él preguntaba que si todos estos problemas de Azul Azul
17: ¿ya?
0: podían desencadenar la desafiliación, multipropiedad... el Conce se fue por menos, dice él. La verdad...
17: El Conce se fue por deuda.
0: Claro, yo desconozco si todo esto aplica para... sin saber, de verdad, me parece que no.
17: No, creo.
0: ¿Sabes lo que es desafiliar a un club grande?
17: De partida tendríais que establecer a ciencia cierta el vínculo, que todos pensamos que sí, claro. Es... con otros dos equipos de la misma división, en este caso Ñublense y Huachipato. Yo creo que en estricto rigor, yo creo que se da la condición, pero de ahí a que
18: suceda.
0: Porque además creo que se necesita, no sé si la mitad más uno o dos tercios. Sí,
17: para desafiliar un equipo tenés que hacerlo prácticamente de casi unánimemente.
0: Además, son tan genios que desafiliaron al Conce con medio voto menos.
1: Son la saben contar súper bien.
0: Pero no es broma.
1: No, si sí, no, sí, me acuerdo perfecto. Son, bueno, pero ya las cosas.
17: ¿Tú sabes que una de las grandes contradicciones del contrato de televisión mantiene vigente?
0: Es que no se sabe qué pasa si hay uno que no está
17: al lado. Se sabe lo que pasa. Es una gran paradoja. O sea, Colo Colo, la U Católica recibiría más dinero estando en la primera B o en la edición de ascenso. Obviamente que no les conviene, pero desde el punto de vista de los recursos de televisión, porque el contrato dice que a todo evento, Colo-Colo, la U Católica, se reparten este porcentaje Colo-Colo, claro. La U creo que es 14, 12, 10% del paquete. Pero no dice qué pasa si alguno de ellos está en la B.
0: Claro.
17: Y en la B está establecido que reciben un dinero. Entonces, la pregunta es, ¿qué van a recibir igual ese porcentaje más esto otro?
1: Las 13 cuotas, pues si los equipos de fútbol profesional son 13 cuotas al año, tienen 13 meses.
0: Sí, pero bueno, vaya uno a saber. No, otro Colo-Colo, ¿ah? Fue superior al Conce.
17: Lo dio vuelta. Creo que ahí daban un dato de que no había podido revertir.
0: Nunca.
18: Nunca.
17: En este campeonato, ¿no?
0: En la era Ortiz.
17: En la era Ortiz, perfecto. Nunca había podido revertir un resultado adverso cuando partía perdiendo.
1: Lo revirtió muy rápido.
0: Y ganó 3-1 rápido. Se sacó el golpe rápido.
17: Sí, y con los delanteros que están haciendo goles, que es lo que se le pide a Romero y a Correa.
0: O sea, y además gol de Hernández.
17: Y gol de Hernández de cabeza.
1: Está dándole harto Hernández y a la jugada, ojo.
0: ¿Sabéis qué creo yo, Nico?
1: Se le van a empezar. Y este no es un tema de Hernández. Y esto lo hemos hablado incluso acá. Cuando aparece o irrumpe un chico con lo futbolístico y empieza a agarrar vuelo, después hay un momento que empieza a tomar malas decisiones. Hernández está en que. Y ya le están haciendo así con las manitos. Cuando le empiecen a levantar mal las manitos.
0: Yo lo que siento es que él llega a posición de definición con más desgaste del que estuvo acostumbrado toda su vida.
1: Y sí.
0: Y no tal vez en la zona que estuvo acostumbrado toda su vida, porque él no juega enganche.
1: No, con mayor razón.
0: Entonces
1: tiene que aprender a tomar mejor decisión.
0: Hay que darle más tiempo.
1: Sí, hay que darle más tiempo. Está en esa, te dije yo. Empezó muy bien, buena decisión. Ahora la decisión lo está ensegueciendo un poquitito todavía.
0: ¿Aquí no tenía algo?
1: Sí, está lesionado. Una rodilla tiene un problema. De hecho, es más, que no sé si llega al fin de semana.
0: Mira,
17: campeonato ya, primera división, ojo.
18: Sí. Gracias.
0: Matías Fernández dice: Moisés Galindo valora que Colo Colo juega con varios esquemas. Empieza 3-5-2, pasa al 4-2-4, termina 4. Eso es verdad. Para mí es más virtud que debilidad. Sí,
18: poder adaptarse.
0: Es que yo siento que Ortiz acomoda muchas cosas para tener al Camarín tranquilo. No sé, tengo la duda de que si está convencido de jugar con el doble 9, de si está convencido de Vidal de libre.
17: Es increíble, no lo digo por Moisés Galindo, ¿no? Pero en general, cómo se acomoda el discurso dependiendo del resultado, porque si Colo Colo no estuviese ganando, las modificaciones de esquema serían indefinición absoluta, digamos. Sería sinónimo.
0: Es que para mí
1: es sinónimo.
17: Falta de convicción.
0: Es que yo siempre he dicho que a mí me gustan más los técnicos flexibles que los que son tan cuadrados. Pero en este caso siento que es para terminar acomodando algo que nunca está cómodo.
17: Creo que
0: ayer pusiste un enganche que no es enganche.
17: Yo creo que Ortiz yo creo que nadie está contento cómo juega Colo Colo. Entonces, yo creo que hay una búsqueda que es legítima y este es el mejor momento porque Colo Colo está ganando. O sea, tú puedes ir buscando el mejor estado, obviamente, mientras sigan sumando las victorias.
0: Seguro.
17: Pero creo que hay una tarea todavía por delante para Colo Colo, que es mejorar la expresión futbolística.
1: ¿Cuántas veces la agarró Maureira ayer? ¿Una? ¿Atajó una?
17: Nada, prácticamente
1: gol.
17: Nada, ¿no?
1: Conce renunció absolutamente a atacar.
0: No solamente es bueno, sino que. No solamente es bueno, sino que es la confirmación de que Colo Colo no tiene que gastarse ningún
1: si no es eso. Yo voy a lo futbolístico, porque no directamente.
17: Seguridad defensiva, dice, también la posición, la disposición del rival. Mira, los rivales que le han sacado punto a Colo Colo son aquellos que le han salido a buscar.
1: Me parece a mí que el Conce regaló muchísimo, que estuvo muy temeroso y que así todo Colo Colo estuvo impreciso de vuelta. Colo Colo necesita mucha más precisión de sus medios, mucha más precisión. Creo que está bien en el haber podido darle oportunidad, en mostrar. El Colo Colo lo termina ganando a lo Colo Colo de nuevo, empujando, claro, siendo un equipo pesado, siendo un equipo que recupera muy rápido la pelota, Fer,
17: sí,
1: que impide que el equipo contrario le genere mucho en su arco, que es algo que no es nuevo, ¿verdad? Que a pesar de los nombres y los números y el dibujo táctico de Ortiz, Fer, el equipo mantiene una forma de jugar, ¿verdad? De jugar siempre muy parecida, con los nombres que sean. Y eso es, y acostúmbrense, porque no con lo cual lo va a jugar
0: así. Y voy perdiendo. Y Vidal para el medio,
1: sí,
0: y saco a Alarcón y vamos con Marchand.
1: No estaba tan bien Alarcón en beneficio de Ortiz, ayer.
0: Y vuelvo a poner a los dos extremos, sí, más doble 9 y vamos para adelante. 2-1 y otra vez rearmamos.
1: No, en esa no se la doy.
0: Que de verdad es que, insisto, si esto es una conversación con el técnico Colo Colo sentado acá, el técnico Colo Colo, oye, ¿cómo vamos? Perdón, tengo toda la razón, cambio de tema.
17: Está ganando, claro, exactamente.
1: No, sí, pero ¿sabes qué? Yo creo que Correa se ve mucho mejor con el doble 9.
0: Sí, porque le gusta participar, se le gusta ir para afuera. Yo entiendo, pero si vas a jugar con doble 9, arma el equipo para eso, porque tú no puedes jugar con doble 9 y jugar con Madrid, con Méndez y con Alarcón. De hecho, eso fue bueno que lo hizo ayer, sacó a uno. Ahora, ¿sacó a uno por convicción o sacó a uno porque tenés que poner a Hernández por el sub-21? Porque además lo pusiste fuera de posición. Entonces, en el fondo es demasiado extraño hablar de Colo-Colo, sí, demasiado. ¿Por qué? Porque no para de ganar.
17: Puede ser una simplificación. Claro, puede ser una simplificación, pero Colo-Colo gana porque es Colo Colo nomás. O sea, si en el fondo es por el peso de lo que dice el Nico, es el peso que tiene un equipo pesado, un equipo que efectivamente, sí, no, si no lo voy a buscar, evidentemente que es mucho más fácil y facilita la tarea.
1: Sí. Ayer vimos mucho de replegarse a Larry Bay para poder encontrar fútbol. Sí, de verdad, bueno, te digo, Colo Colo es un equipo desagradable de jugar.
17: Para jugar, claro.
1: Es desagradable. Yo tengo que tener una... Mira, los mediocampos de los equipos contrarios tienen que entrar con una capacidad de entender que la movilidad del balón tiene que ser a otra velocidad. Ayer Enrique allá, sí, el otro volante al otro. Es imposible jugar así.
0: No, además,
1: no entendieron nunca el ritmo del partido.
0: Además, Colo-Colo, la faceta defensiva sí es muy destacable, porque no solamente Ortiz afirmó al equipo, sino que además, al medio, ayer no jugaron los tres, jugaron dos, pero entre Méndez, Alarcón y Madrid, ahí hay harto, sí, ritmo. Y atrás está muy sólido. Fíjate que ayer no estuvo Sosa, sí estuvo Wimberg, y se sube a la misma micro, no a la de Vidal, es la micro de Villagra, que está muy bien, muy rápido. Es
1: demasiado necesario él para jugar
0: está
1: así.
0: Está súper bien.
1: Subiendo su nivel
0: Matías Fernández, para tratar de buscarle, si no es Gil Ortiz, le trata de buscar una profundidad por allá que no le da Jason Rojas, no por culpa de Rojas. y le está dando harta manija a Fernández para tratar de acomodarlo. Todavía no, no
17: aún sé. Así,
1: pero qué
17: aún
1: fácil
17: así,
1: es cuando gana ya.
17: No tiene asegurado su cupo en las semifinales de Copa de la Liga, porque ahí tiene una final un con Coquimbo, ¿no? El miércoles entiendo que 7. Se ponen al día, ¿no?
18: Sí. El miércoles a las 7, fecha 4.
1: ¿En dónde, Negrita?
18: En Coquimbo.
17: En el Francisco Sánchez Ramírez.
0: Es por la Copa de la Liga para cerrar ese grupo.
17: Exacto. Tiene un partido
0: para definir quién pasa finalmente.
17: Exactamente.
0: Y Coquimbo juega el viernes. Por el torneo nacional.
1: Tiene razón, pues otra semana tiene
18: que Colo Colo el domingo con Ñublense.
0: Claro, hay que estar atento a los cambios de horario, no de día. ¿Por qué? Porque creo que no dan ni 48 horas, eran 46. Claro. ¿No? Pero en el torneo son 48. Después.
17: Chuta, claro.
1: Pero igual, ahí, Coquimbo quiere jugarlo el viernes, Coque, para estar. Coquimbo tiene la final con Tolima, y es Tolima, es Tolima, y es Tolima.
17: O sea, tiene dos finales.
0: Lo que pasa es que igual, chuta.
1: Ya, pero mira,
0: la Copa de la Liga me da un cupo.
1: Ya está perfecto. Pero ¿a cuánto tiempo de la Libertadores? Yo el miércoles hago lo que voy a hacer el otro miércoles o el otro martes.
17: Claro.
1: Yo el miércoles con Colo Colo voy a jugar contra. Tengo la suerte
17: final.
1: De jugar con Colo Colo.
0: El viernes hago los cambios.
1: El viernes hago los cambios, Coque, da lo mismo. Si Coquimbo no va a fallarle al campeonato, Coquimbo es sólido. Claro, pero juego el miércoles con el equipo.
17: Pero ha dejado pasar muchos puntos en el campeonato. Claro. Hay que fijarse dónde está la tabla. Sí, está la
1: para abajo. Pero no importa, porque te digo, ¿a qué voy? ¿A qué voy? A que Coquimbo ya. Es difícil que pelee el campeonato, a eso voy.
0: Claro.
1: Pero queda tanto torneo pero con equipo.
17: Yo no lo estoy exigiendo que pierda el campeonato, porque sería una exageración. Pero sí, Copa. O sea, está lejos de eso.
0: Saluda
17: sí,
0: está lejos por ahora. A Marcelito que dice.
1: ¿Qué dice Marcelito?
0: Ustedes claramente son anticolocolinos.
1: Sí, señor, obvio.
0: Porque nos hacen.
18: ¿Ya?
0: Y estamos punteros en la liga y punteros del campeonato.
17: Que se trata de eso.
1: Sí, listo, vengo a buscar la copa, amigo.
0: Es exactamente lo que acabamos de decir. Qué difícil es hablar de Colo Colo porque está puntero y puntero. Muy bien.
18: Sí.
0: Pero te termina de no dejar algo.
1: Entonces no hablemos más si no le gusta.
0: Muy sólido en defensa. Eso está claro. Con cambios de esquemas, que esa duda que tenemos si es por flexible o por tratar de dejar a todos contentos y que le falta en ataque, pero le alcanza con la jerarquía que tiene. Listo.
1: Si el hincha Colo Colo. A la gente le gusta el análisis.
0: El hincha Colo Colo le gusta ganar.
17: No, sí, obvio, que sí.
0: Pero también le gusta jugar bien. Y, no, y le, tú le preguntas y te dices,
17: o sea, yo creo
0: contento
17: que
0: porque ganamos y no ganar, pero no me gusta cómo
17: yo
0: jugamos.
17: No sé si el público Colo Colo, claro, tiene esa sensibilidad, pero el medio tiene que exigirle a Colo Colo que juegue bien. O sea, independiente de las opiniones del hincha, que son legítimas, por supuesto, que esté feliz, que esté contento, pero de lo contrario, entonces se acaba el análisis. ¿El resultado o no? Chao.
1: Hoy Colo Colo ganó, listo.
0: Hoy no le permitieron a Colo Colo la venta de trap a sus hinchas.
17: ¿En qué? ¿Para
0: Coquimbo.
17: Ah, es solamente con hinchas locales en Coquimbo. Y, bueno, ahí hay que. El problema se repite, porque me imagino que es la delegación presidencial. ¿Seguro? De la región de Coquimbo, y el delegado presidencial de la región metropolitana está en una postura de que haya público visitante.
1: Claro,
0: en el gobierno federal de Chile.
17: Claro, gobierno
0: dos federal. Dos periodos presidenciales y son los federales. Increíble. 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Oye,
1: se viene la Copa Stanley en la NHL. Te estuve escuchando en la previa del juego, te lo voy a empezar a.
0: Eso,
1: voy a venir a hablar un ratito.
0: Cuando los Valditos estuvimos y yo,
1: sabéis
0: que ahí sí que no cacho nada.
1: No, el otro día un partidazo. Bueno, ahí lo voy a traer.
0: Fax a María Barón Fernández por usar la imagen del panel para fines de juego con el equipo chico de España. ¿Es verdad?
1: Sí, señor.
0: Ahora,
17: por favor.
0: Ahora te digo, le hizo precio.
17: Prepare el himno del Barcelona, por favor.
1: Le hizo
17: el himno del Barcelona. Ahí está, claro, grande. Pauta de juego, saluda al nuevo campeón de España. Ahí
0: yo te diría,
18: nos vemos increíble.
17: Yo nos vemos muy bien.
1: Mejor. ¿Dónde? Eso fue hace mucho. ¿Por qué estoy tan bien y ahora estoy tan hecho pelota?
17: Bueno, eso fue hace 7 meses, 8 meses. El año pasado.
1: O sea, bueno, esto demuestra que el trabajar con ustedes me hizo pésimo.
17: Se les ve bien la camiseta de Barcelona a ustedes.
0: Mira, es buena la que dice Moisés, porque dice: el delegado Coquimbo le permitió público visitante a La Serena, pero a Coquimbo no. Entonces me dice, como que no se entiende, uno u otro.
17: Claro, y eso que ahí hay mucha rivalidad y se han agarrado en las calles y todo.
1: Y es peor entonces lo
0: que. Después decir que soy completamente un burro, porque yo hablaba de
1: señor.
0: Que no entiendo por qué Hernández en una posición que no es la de él.
17: Ya.
0: O sea, sí, lo entiendo, pero podría, a lo mejor será por lo menos sub 21, que si los tiene con Moreira.
17: Claro, tiene con el arquero.
0: Claro.
1: No,
0: ¿qué te
1: no,
0: pasa
1: no.
0: que estás deleteando?
1: Déjate de aletear, mujer. Se te van a caer los dedos.
0: Dame la combi, querida Catita.
1: Ay, ahora.
0: Saludos a Héctor de Ñuñoa, que siempre nos sigue.
17: Saludos
0: para siempre. 16.27. Gol anotado en ambos tiempos entre Napoli y Bolonia. Más de 2.5 goles entre el Benfica y el Braga. más de 4,5 con en el primer tiempo entre Palestino y Limache, eso va a pasar. Los Ángeles Lakers más 14.5 de handicap.
1: Ah, no.
0: No sé. Juega hoy día, puede haber escobita.
1: No, hoy día hay escobita, claro.
0: Y que Luciano Dardari no le rompe el servicio en el primer set a Alexander Zverev, que eso sí va a pasar. Ya sabe, ¿eh? Código QR para poder conversar, compartir.
1: Sí, señor.
0: Ahí en el chat en vivo de apuestas de juego. Bueno.
1: No, los Lakers lo van a barrer. No, no hay nada que hacer. Ayer, perdón, ¿anteayer fue? Oklahoma juega, lleva el ritmo y el tercer y cuarto dice hasta luego, el partido se acabó y te faltan 7 minutos del último cuarto y tenés que sacar a los titulares porque ya el partido se acabó en un cuarto y medio.
0: ¿Cuántos fueron que te dije yo, querido Agustín, que anotaron 10 jugadores? 10 o más.
1: No, Chay está en una cosa, te hace un... salta como que está solo.
0: Y Smart lo ha logrado amarrar un poquito, sí, porque no ha hecho más de 30 y tal. Sí, igual, pero el resto aparece.
1: Que, que no marca, no. La rabia no juega.
0: Bueno, para cerrar lo de España, Barcelona le ganó al Real Madrid un partido que no se puede ni comentar porque le pudo haber hecho 5.
1: Le sacó, le hizo precio, pero como quiso.
0: Tal cual, muy superior.
17: Campeonato número 29 de la historia del Fútbol Club Barcelona, liga local. Extraordinario.
0: Después tenéis lo de. Lo del Arsenal que está.
17: ¡Oh! Ese partido, viste cómo sufrieron, ¿no? La decisión del último minuto porque le habían empatado el partido los descuentos. Sí. Y hay una falta objetiva sobre el portero.
0: Sí, sí, fue fao.
18: Sí, 79 puntos después de 36 fechas y el City tiene 74 con una fecha.
17: Al West Ham le ganaron, ¿no?
18: Gracias, por la misma.
0: Ahora, si tú jugáis con cuatro centrales, no, te va a costar ser profundo, ¿ah?
17: ¿Eh? No, pero es que están ya a esta altura, ya están, cualquier cosa, están llegando con
0: los justos. Seleccionó Ben White y tiró a Declan Rice de lateral.
1: No, es que está todo. Yo analizaba eso ayer, que el Mundial vamos a llegar... Sí, con reventado. Jugadores en lo justo, bueno, o sea, bueno, justo.
0: Por eso yo creo
17: como
0: que
17: siempre
1: los grandes equipos que son los que se mantienen jugando van a llegar con lo justo.
0: Por eso yo creo que terminan siendo candidatos al margen de la calidad de los jugadores y todo, los Francia, los Portugal, los Inglaterra, tal vez menos media Inglaterra, porque tienen más que 11 y en algún momento voy a necesitar de la rotación de todos porque no da, pues si están fusilados. Y
17: fíjate, Coque, que tenés que sumar además que vienen de el Campeonato Mundial de Clubes. Claro. Muchos de las figuras de los equipos que o selecciones que van a ser protagonistas, claro, y los que llegan a instancias finales también de Champions. Entonces, ese es el reclamo de fondo del Sindicato Internacional de Futbolistas, o sea, del calendario demasiado exigente. Yo creo que fue, mira, después de todas las críticas que hubo en su momento, creo que fue una de las cosas positivas del último Mundial.
0: ¿Te acordás que lo comentamos?
17: Que se jugó en noviembre.
0: Se jugó otra cosa porque está ahí en la mitad de la temporada.
17: Y estaban con otra chispa los jugadores.
0: Salió la lista oficial de Bosnia. Yo sé que a la gente no le es tan atractiva. Con Zeko y compañía. Y después las prenóminas de 55, o sea, falta mucho. Sí, claro. La Argentina destaca que no está Dybala, por ejemplo, en 55, yo pensé que iba a estar. No está. Sí. Y la de Brasil que vuelve Neymar, vamos a ver en qué termina eso. Así que tenemos harto mambo mundialístico para los próximos días. Nos vamos, ¿ah? ¿Eh? Viene gracias, Carola de Moraes en sintoniza. Un abrazo. Chao, chao.
1: Chao.
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1: En Candelaria Radio te indicamos la hora.
2: 14:02 de la tarde. Un minuto.

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1: Los últimos 22 pasajeros del crucero MV Hondius serán trasladados juntos a Países Bajos tras el brote de antivirus. La nave seguirá luego hacia Rotterdam con parte de la tripulación, mientras aumentan los casos confirmados entre repatriados. Corea del Norte habría incorporado en su constitución una respuesta nuclear automática si Kim Jong-un es asesinado o amenazado. Analistas vinculan la decisión al temor generado por ataques de decapitación contra altos mandos iraníes. El fiscal nacional Ángel Valencia insistió en que Chile debe reforzar el control de la frontera norte. Además, pidió prudencia para evaluar medidas recientes del gobierno y defendió reportes semestrales de homicidios por criterios técnicos.
2: 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Más carretes improvisados.
3: Uy, ¿y si vamos a carretera a Rancagua?
2: Porque cuando te la juegas por más, hay más carácter. Como escudo, que tiene más cuerpo, más color y más sabor. Escudo, hecha con carácter. 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
5: 14:02 p.m. 33 minutos.

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1: Testigos contradijeron la versión de Javier Olivares tras la agresión sufrida en Olmué. Aseguran que el diputado tuvo antes un cruce verbal con tono burlesco y alusiones a Pinochet, lo que habría encendido los ánimos. El gobierno evalúa pausar nuevos traspasos a servicios locales de educación pública pese a restricciones legales. La ministra María Paz Arzola dijo que si un municipio administra bien sus colegios, se cumple el objetivo. El Colegio de Profesores pidió aclaraciones. La familia de Joaquín Lavín León llegó al anexo Capitán Yáver tras su prisión preventiva por presunto fraude al fisco. Asistieron sus padres y Katy Barriga, mencionada en la investigación por eventuales gestiones irregulares en Maipú.
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2: 15:03 de la tarde. 2 minutos.

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3: 15 horas, 3 de la tarde, 31 minutos.

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1: Diego Schalper anticipó un clima complejo en la Comisión de Hacienda por las indicaciones a la ley miscelánea, calificando el escenario como un circo. Llamó a evitar una guerra legislativa y pidió certezas para inversión, empleo y crecimiento. Donald Trump calificó como totalmente inaceptable la última propuesta de paz presentada por Irán mediante mediadores pakistaníes. El rechazo complica las gestiones para poner fin a meses de guerra y mantiene tensionado el frente nuclear. La encuesta Criteria mostró que la aprobación de José Antonio Kast bajó a 36%, mientras su desaprobación se mantuvo en 51%. Sobre la ley de reconstrucción, 37% está a favor, 30% en contra y 33% no tiene postura clara.
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1: En Candelaria Radio te indicamos la hora.
2: 16:04 p.m. 2 minutos.

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Estamos comenzando un nuevo capítulo de Juntémonos en la Tarde aquí en Candelaria Radio. Soy Cristóbal Abello y los voy a acompañar hasta las 19 horas, siempre con la buena música aquí en Candelaria Radio. Recuerde que nos puede seguir en nuestras redes sociales. En Facebook somos FM Candelaria Radio, en Instagram somos Candelaria Radio y en Twitter somos FM Candelaria. Abrimos el programa del día de hoy con buena música.

Y estamos de vuelta aquí en Juntémonos en la Tarde de Candelaria Radio, siempre con buena música, escuchando lindas canciones, ¿no? Que vienen de los mejores álbumes del mundo. Y a propósito de eso, ¿alguna vez se han preguntado por qué llamamos álbum a un disco? Bueno, yo les voy a contar. Antes de los vinilos de larga duración, los discos de 78 revoluciones eran muy cortos. Para vender una colección de canciones, se guardaban en carpetas con fundas de papel, que parecían álbumes de fotos. La tecnología cambió, pero el nombre se quedó para siempre. ¿Qué les parece entonces? Linda época cuando uno iba, por ejemplo, a las disqueras, ¿no? Conocido fue la Feria del Disco acá en Chile, ¿no? Y uno iba y compraba sus discos y coleccionaba los cassettes y los álbumes. Pero bueno, hoy en día todo ha pasado a ser digital. Pero de cualquier forma, siempre se puede disfrutar de la buena música. Y sobre todo aquí, en Candelaria Radio, más cerca de ti.

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Qué buen tema sonaba allí, por supuesto, en la programación habitual que tenemos acá en Juntémonos en la Tarde de Candelaria Radio. 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Ahora seguimos con la buena música aquí en Juntémonos en la Tarde de Candelaria Radio.

0: Siempre buena música aquí en Candelaria Radio. Juntémonos en la tarde que les acompaña como siempre desde las 4 y hasta las 19 horas a través de la red de emisoras de Candelaria Radio para toda la provincia de Copiapó a través de la 106.7 de la frecuencia modulada para Copiapó y Tierra Amarilla. También la 104.1 FM de Los Loros y el Valle de Copiapó. La 89.1 de la frecuencia modulada para Caldera y Bahía Inglesa. También a través de nuestro sitio web fmcandelaria.cl y también la aplicación de Candelaria Radio disponible para iPhone y para Android. Todas las plataformas, todas activas, por supuesto, llevándoles este programa hasta las 19 horas aquí en la radio más grande de la provincia de Copiapó. Ahora seguimos con más música aquí en Juntémonos en la Tarde.
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4: 16 horas, 4 de la tarde, 31 minutos.

estamos de vuelta aquí en Juntémonos en la Tarde de Candelaria Radio, siempre con buena música a través de la red de emisoras de Candelaria Radio para la provincia de Copiapó. Momento de contarles de un datito musical y hoy vamos a hablar de El Desodorante de Kurt Cobain. Ustedes van a decir, bueno, ¿de qué se va a referir exactamente? Ya les voy a contar. Uno de los himnos más grandes del rock es Smell Like a Teen Spirit, grabado por Nirvana, liderado por el gran Kurt Cobain. Bueno, Smell Like a Teen Spirit, traducido al español, sería Huele como el espíritu adolescente. Y esto le debe su nombre a una marca de desodorante. La historia es así. Una amiga de Kurt Cobain escribió en su pared: Kurt smells like a teen spirit. Él pensó que era una frase profunda y revolucionaria, pero en realidad ella solo se burlaba de que él olía al desodorante que usaba su novio de entonces. ¿Qué les parece entonces a esta historia? Que por ahí no tenía mucho tema de profundidad, ¿no? De análisis o de una gran historia. Básicamente Kurt Cobain pensaba que esta frase, ¿no?, de Kurt smell like a teen spirit, que traducido al español significaría Kurt huele como el espíritu adolescente, en realidad era algo más profundo y revolucionario, y no, básicamente era esta amiga, ¿no?, que se burlaba de él porque usaba el desodorante que usaba su novio de entonces. Seguimos a esta hora con buena música en Juntémonos en la Tarde.

Juntémonos en la tarde por Candelaria Radio, siempre con la mejor música, ¿no? Con grandes letras, con grandes interpretaciones, pero sobre todo con grandes letras que dicen muchas cosas, ¿no? Palabras que ponen los artistas en sus canciones, ¿no? Que nos dejan reflexionando y pensando sobre por ahí la vida, ¿no? Y muchas otras cosas. Les voy a contar ahora, y a propósito de eso, les voy a contar este tema, ¿no? Que tiene que ver de Eminem, este dato que tiene que ver con Eminem. Y es Eminem contra el diccionario. Eminem tiene el récord mundial de la mayor cantidad de palabras en un sencillo exitoso. En su canción Rap God logra meter 1560 palabras en poco más de 6 minutos. Eso es un promedio de 4.3 palabras por segundo. Hay una parte específica donde suelta 97 palabras en solo 15 segundos. Toda una pesadilla para los que hacen subtítulos. Ya me puedo imaginar al encargado de eso, ¿no? Por ejemplo, tratando de subtitular el videoclip de este tema, ¿no? Rap God, tratando de ver cómo logra meter, digamos, 97 palabras en apenas 15 segundos. Pero un talento gigantesco el que nos regaló ahí Eminem con esta canción que se llama Rap God. Y que, por supuesto, también usted puede escuchar. Seguimos a esta hora en Juntémonos en la Tarde por Candelaria Radio.

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Ahora seguimos con la buena música que tenemos para ustedes en Juntémonos en la Tarde.

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1: Francia y Estados Unidos confirmaron casos de hantavirus en pasajeros del crucero MV Ondius, asociado a la cepa Andes, capaz de transmitirse entre personas en contactos estrechos. Autoridades aislaron a repatriados y rastrean contactos, aunque recalcan que el riesgo epidémico es bajo. José Antonio Kast acusó al Partido Comunista de intentar agitar las calles, tras dichos de Lorena Pizarro, quien llamó a movilizarse contra retrocesos del gobierno. El presidente sostuvo que la ciudadanía quiere soluciones y no más violencia. El petróleo volvió a superar los $100 por barril luego de que Donald Trump rechazara la propuesta iraní para terminar la guerra. La tensión reactivó temores por combustibles, transporte e inflación, especialmente para economías importadoras como Chile.
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3: 17:05 p.m. 5 minutos.
0: En FM Candelaria, informamos el horario de tronaduras para el día de hoy, juntos a las empresas mineras de la comuna. En conformidad con el acuerdo suscrito con la comunidad de Tierra Amarilla y las autoridades.
4: Tengan todos muy buenas tardes y saludos cordiales desde nuestros estudios centrales aquí en Candelaria Radio. Damos paso a un informativo de tronaduras para el día de hoy. Informativo que, como siempre, llega por cortesía de las empresas mineras de la comuna que nos han hecho llegar el horario de tronaduras de sus respectivas operaciones. Comenzamos este informativo revisando a esta hora la información que nos envía Sociedad Punta de Cobre, Sociedad Anónima Pucobre. Para sus tres operaciones, que son Mina Punta de Cobre, Mina Manto de Cobre y Mina Granate. En la primera, nos referimos a Mina Punta de Cobre, el día de hoy se realizaron tronaduras de producción en el horario de 13:30 a 14 horas. Repetimos, reiteramos, hoy Mina Punta de Cobre realizó tronadura de producción. Estas se realizaron en el horario de 13:30 a 14 horas. En tanto, Mina Manto de Cobre y Mina Granate para el día de hoy no presentan tronadura de producción. Informa la Gerencia de Operaciones de Minas de Sociedad Punta de Cobre, Sociedad Anónima Pucobre. Vamos ahora con la información que nos envía Sociedad Contractual Minera Atacama Cosán, que informa que el día de hoy, lunes 11 de mayo de 2026, en el horario de 19:30 a 20 horas, sus operaciones principales no tendrán tronadura de producción. Y adelantan información para el día de mañana, martes 12 de mayo de 2026, en jornada matinal, esto es de 8 a 8 y media de la mañana, indica que las operaciones de Atacama Cosán no tendrán tronadura de producción. Informa a esta hora la Gerencia de Operaciones División Mina de Sociedad Contractual Minera Atacama Cosán. Y cerramos este informe con Sociedad Contractual Minera Carola, que indica que el día de hoy, lunes 11 de mayo de 2026, su operación principal, Mina Carola, no realizará

Zona dura de producción en el horario de 19:30 a 20 horas. Y adelantan información para el día de mañana, martes 12 de mayo del presente año, en jornada matinal de 7:30 a 8 de la mañana, no se realizarán tronaduras de producción en la operación principal Mina Carola. Informa el Departamento de Perforación y Tronadura de la Superintendencia de Ingeniería de Sociedad Contractual Minera Carola.

Y estamos de vuelta, por supuesto, aquí en Juntémonos en la Tarde de Candelaria Radio, siempre con la buena música que les acompañamos acá en la radio más grande de la provincia de Copiapó. Recuerden que si desean ponerse en contacto con Candelaria Radio, lo pueden hacer a nuestro número de WhatsApp, el +56 9 84 54 56 44. Se lo leo un poco más despacio para que usted lo anote en su teléfono celular. +56 9 84 54 56 44. Ahora volvemos a la buena música, aquí en Juntémonos en la Tarde.

Estamos en Juntémonos en la Tarde, solamente por el aire de Candelaria Radio, a través de todas nuestras ondas, viajando por las ondas hercianas, recorriendo toda la región de Atacama y llegando hasta sus oídos. Bueno, ya hemos hablado, ¿no?, de la vinculación que tienen las plantas con la música. Pero, ¿qué le gusta a las plantas escuchar? ¿Qué le gusta escuchar a las plantas, no? ¿Cuál es su género favorito? Bueno, diversos experimentos han demostrado que las plantas reaccionan a la música. Según un estudio famoso, las plantas que escuchan música clásica crecen más rápido y se inclinan hacia los altavoces. En cambio, si les pones heavy metal, tienden a crecer hacia el lado opuesto o mueren más rápido. Parece que el follaje tiene un gusto bastante refinado. Claro que sí, las plantas, ustedes pueden hacer la prueba, a lo mejor en sus casas si tienen una planta, prueben poniéndole música clásica, ¿no? Clásicos de Mozart, de Beethoven, de Vivaldi, ¿no? Y vas a ver cómo la planta va a comenzar a crecer e incluso a reclinarse hacia el parlante donde ella escuche la música. Las plantas nos dan oxígeno, nos dan alegría, pero además ellas disfrutan también de la buena música, como lo hacen ustedes aquí en Candelaria Radio, la radio de la región de Atacama que está más cerca de ti.

Juntémonos en la tarde de Candelaria Radio, un viaje hacia el espacio, hacia el universo de la buena música. Y claro, a propósito del espacio y el universo, contarles que de este dato curioso que les vamos a contar, que tiene que ver con que en este preciso momento hay música terrestre viajando fuera de nuestro sistema solar. Sí, tal cual como lo oyen. Las sondas Voyager llevan un disco de oro con sonidos de la Tierra, que incluyen piezas de Bach, Mozart y el clásico de Chuck Berry, Johnny B. Goode. Es literalmente nuestro mensaje en una botella para cualquier civilización que sepa usar un tocadiscos. Claro, ¿se imaginan, por ejemplo, a los ovnis, ¿no? A los extraterrestres escuchando a Johnny B. Goode, o por ejemplo las piezas de Bach o Mozart? Sería interesante saber qué es lo que opina la vida extraterrestre, digamos, ¿no? Fuera de nuestro planeta, y si les gusta la buena música. Y seguramente que también escucharían Candelaria Radio, que siempre les ofrece buena música a toda hora, y sobre todo en el Juntémonos en la Tarde.

Qué buen tema era el que sonaba ahí, por supuesto. Estamos aquí en Juntémonos en la tarde de Candelaria Radio, siempre con buena música a esta hora, por supuesto, claro que sí. 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Ahora seguimos con más música, por supuesto, en Juntémonos en la tarde.

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3: 17:05 de la tarde. 31 minutos.

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Juntémonos en la tarde aquí en Candelaria Radio, siempre con la mejor música, la buena información, por supuesto, los mejores datos aquí a través de la 106.7 de la frecuencia modulada y su red territorial de emisoras. Somos Candelaria Radio y estamos más cerca de ti. 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Por supuesto, también estamos con este programa que usted está escuchando, el Juntémonos en la Tarde. Todos los días de 4 a 19 horas lo acompañamos aquí en el aire de Candelaria Radio, siempre con buena música, datitos musicales, datitos exclusivos de la 106.7 FM y su red territorial de emisoras. 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

Ya estamos de vuelta aquí en Juntémonos en la Tarde de Candelaria Radio, siempre con linda música a través de la radio más grande de la provincia de Copiapó. A esta hora les voy a contar un dato bien interesante que tiene que ver con el concierto que nunca termina. En una pequeña iglesia en Alemania se está llevando a cabo el concierto más largo de la historia. Se trata de la pieza As Low As Possible de John Cage. Comenzó en el año 2001 y está programada para durar 639 años. Sí, escucharon bien, 639 años. Si quisieras escuchar la última nota, tendrías que haber nacido cerca del año 2640. Eso sí que es tener paciencia, ¿no? Pero bueno, no hay que esperar mucho acá en Candelaria Radio para escuchar siempre las mejores canciones y la mejor música.

Putémonos en la tarde solamente por Candelaria Radio, siempre más cerca de ti. Bueno, les voy a contar la historia de Barry Manilow y los comerciales. Antes de ser una estrella mundial, Barry Manilow se ganaba la vida escribiendo jingles comerciales. De hecho, él es el autor de canciones publicitarias famosísimas en los Estados Unidos de Norteamérica, como las de las marcas State Farm y McDonald's. Solía bromear diciendo que en sus conciertos la gente aplaudía más sus jingles de 30 segundos que sus baladas románticas. Barry Manilow, uno de los grandes de la música, que claro, partió haciendo jingles, ¿no?, para diversas marcas, y que terminó siendo también reconocido por su talento musical, por sus grandes canciones y también por sus jingles, hay que decirlo. Seguimos, como siempre, aquí en el aire de Candelaria Radio, siempre más cerca de ti.

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0: 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Seguimos ahora con Juntémonos en la Tarde.
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2: Más de 60 diputados laboristas pidieron la renuncia del primer ministro británico Keir Starmer tras la dura derrota electoral del partido. Cuatro parlamentarios dejaron cargos ministeriales y crece la presión interna para convocar primarias en septiembre. La superficie forestal mundial cayó en 41 millones de hectáreas entre 2015 y 2025, según un informe de Naciones Unidas. Sudamérica y África registraron las mayores pérdidas, mientras la agricultura aparece como principal causa de deforestación y degradación. La Corporación Villa Grimaldi alertó una crisis financiera por retrasos en la entrega de recursos estatales. El convenio con el Servicio Nacional del Patrimonio sigue en Contraloría y el sitio advierte riesgo de suspender actividades de memoria y educación en derechos humanos.
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Qué buen tema sonaba allí, por supuesto, en la programación habitual que tenemos acá en Juntémonos en la Tarde de Candelaria Radio. 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Ahora seguimos con la buena música aquí en Juntémonos en la Tarde de Candelaria Radio.

aquí estamos de vuelta, como siempre, en Juntémonos en la Tarde de Candelaria Radio. Siempre más cerca de ti. Bueno, los animales y la música muchas veces tienen muchas cosas en común. Y no es la excepción, por ejemplo, en la banda AC/DC. Les voy a contar. Si alguna vez te encuentras con un gran tiburón blanco, bueno, esperamos que nunca te ocurra porque obviamente es una situación muy complicada, quizás quieras subir el volumen a AC/DC. Les voy a contar esta historia. Unos operadores de buceo en Australia descubrieron que los tiburones se vuelven mucho más tranquilos y curiosos cuando escuchan canciones como You Shock Me All Night Long. Al parecer, las bajas frecuencias del rock imitan las vibraciones de los peces en apuros. ¿Qué les parece entonces? ¿Ah? ¿Ustedes han escuchado alguna vez You Shock Me All Night Long? Es una canción muy rockera, ¿no? Que tiene mucha guitarra, también mucho bajo, ¿no? Harta batería. Es una canción que es uno de los grandes himnos del rock y puntualmente uno de los grandes éxitos de AC/DC. Y que, bueno, claro, sería normal probablemente que un tiburón, que es una especie que es bastante un animal, ¿no? Que puede llegar a ser en algunos casos bastante intenso, ¿no? En su forma de vivir. Tal vez irónicamente se relaja con una canción así que es mucho más upbeat, mucho más arriba, mucho más energética. Datitos que les contamos a esta hora aquí en Juntémonos en la Tarde, solamente por Candelaria Radio.

Juntémonos en la tarde de Candelaria Radio, siempre con buena música a esta hora, acompañándoles a través de la red de emisoras de Candelaria Radio. Alguna vez les parecerá a lo mejor extraña esta frase que voy a decir, pero vamos a hablar de el silencio más ruidoso. Sí, tal cual, el silencio más ruidoso. Existe una obra musical llamada 433, compuesta por John Cage, donde los músicos no tocan ni una sola nota durante 4 minutos y 33 segundos. El objetivo no es el silencio total, sino que la audiencia escuche los sonidos ambientales de la sala. Una tos, el aire acondicionado o el murmullo de la gente. Es la pesadilla de cualquier ingeniero de sonido. Y también la pesadilla de todos acá en Candelaria Radio, ¿no? Porque obviamente dentro de la radio el silencio es un bache y los baches no pueden pasar, por supuesto, al aire. Pero nosotros siempre mantenemos el sonido, la buena onda y la buena música aquí en el 106.7 y su red territorial de emisoras.

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3: 18 horas, 6 de la tarde, 31 minutos.

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Ahora seguimos con la buena música que tenemos para ustedes en Juntémonos en la Tarde. 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

siempre buena música aquí en Candelaria Radio. Juntémonos en la tarde que les acompaña como siempre desde las 4 y hasta las 19 horas a través de la red de emisoras de Candelaria Radio para toda la provincia de Copiapó a través de la 106.7 de la frecuencia modulada para Copiapó y Tierra Amarilla. También la 104.1 FM de Los Loros y el Valle de Copiapó, la 89.1 de la frecuencia modulada para Caldera y Bahía Inglesa. También a través de nuestro sitio web fmcandelaria.cl y también la aplicación de Candelaria Radio disponible para iPhone y para Android. Todas las plataformas, todas activas, por supuesto, llevándoles este programa hasta las 19 horas aquí en la radio más grande de la provincia de Copiapó. Ahora seguimos con más música aquí en Juntémonos en la tarde.

Juntémonos en la tarde solamente por Candelaria Radio, más cerca de ti. Bueno, ahora les voy a contar una historia que trata de la llama que separó a dos leyendas. Freddie Mercury y Michael Jackson estuvieron a punto de lanzar un álbum juntos en los años 80. Habría sido un hitazo eso. Pero el proyecto fracasó por una razón insólita que les voy a contar. Freddie se sintió muy incómodo porque Michael insistía en llevar a su llama mascota al estudio de grabación. Al final, la llama fue más fuerte que el talento y las sesiones se cancelaron. Miren por lo que se canceló este tremendo proyecto, ¿no? Pero bueno, también Michael Jackson era una leyenda, al igual que Freddie Mercury, y tenía sus exigencias. Y entre ellas, bueno, llevar a su querida llama mascota al estudio. ¿Se imaginan lo que habría sido eso? Tremendo. Seguimos a esta hora, como siempre, en Juntémonos en la Tarde.

juntémonos en la tarde de Candelaria Radio, siempre con la mejor música a esta hora para acompañarlos a través de la red de emisoras de Candelaria Radio. Y hoy les quiero contar la historia de Prince. Prince no solo era un showman, era una fuerza de la naturaleza. En su álbum debut, For You, el artista no solo compuso todas las canciones, sino que también tocó los 27 instrumentos que se escuchan en la grabación. Sí, tal cual, 27 instrumentos tocó el gran Prince, desde la batería hasta el sintetizador. Todo era él, un nivel de control que pocos han logrado igualar. ¿Qué les parece entonces? El verdadero hombre orquesta y que, por supuesto, forma parte del inconsciente musical colectivo. Como siempre, también lo escuchamos aquí en Candelaria Radio. Siempre más cerca de ti.

0: Y de esta manera entonces estamos dando por concluido el programa del día de hoy de Juntémonos en la Tarde. ¿Les gustó? Cuéntenos, por supuesto, a través de nuestro número de WhatsApp, el más 569-8454-5644. Nos pueden contar ahí qué les parece el programa, si les gusta la programación de Candelaria Radio. Por hoy nos estamos despidiendo del aire de la 106.7 FM de Copiapó y de Tierra Amarilla, de la 104.1 FM de Los Loros y el Valle y la 89.1 FM de Caldera y Bahía Inglesa. Nos estamos retirando por el día de hoy, les damos las gracias por su sintonía y como siempre terminamos este programa deseándoles a todos que tengan una muy buena noche y como siempre decimos, nos reencontramos el próximo día si Dios así lo quiere. Un abrazo, chao chao.
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8: 19 horas, 7 de la tarde, 3 minutos.

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1: Jorge Quirós afirmó en Chile Day que fue malinterpretado al hablar de decretos y aclaró que son una herramienta legal junto con gestión y leyes. También defendió la rebaja de impuestos corporativos y llamó a inversionistas a volver a Chile. EFESUR proyecta reanudar este martes el servicio ferroviario por una vía tras el descarrilamiento de un tren de carga en Chiguayante. La empresa informó que ya despejó los carros afectados y continuará reparaciones nocturnas. China busca consolidarse como potencia turística internacional tras la pandemia, apoyada en su enorme mercado interno y nuevas facilidades para visitantes extranjeros. El país amplió exenciones de visa, mejoró pagos digitales y recuperó conexiones aéreas con Europa.
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4: 19:07 de la tarde, 29 minutos.

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1: Todos los pasajeros de

0: Senadores de oposición expresaron preocupación por el nuevo reglamento de la ley Uber. Acusan que flexibilizar antigüedad, cilindrada y potencia de vehículos podría aumentar congestión, contaminación y riesgos de accidentes, además de afectar a quienes ya trabajan en transporte de pasajeros.
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6: 20 horas, 2 minutos.